con 5 minutos. Número de comunicarte con nosotros para pedir algún temita: 38 40 87 08. Ya personal, mensaje, texto, WhatsApp.

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noche con 29 minutos. Vamos a seguir escuchando música. Seguimos compartiendo pedidos en la noche. 78 40 87 08. El ángel de la noche de los domingos.

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por 33 minutos. Seguimos en la noche disfrutando de las mejores melodías y canciones románticas en el Ángel de la Noche de los domingos, 38 40 87 08.

11 y 38 minutos. Llama para comunicarte con nosotros 18 40 87 08, línea personal, mensaje texto o WhatsApp. Continuamos ofreciéndote las melodías en la noche, en el ángel de la noche de los domingos.

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Vamos a seguir escuchando música romántica de todos los tiempos. 78 40 87 08.

separan de las 10 de la noche. Ya vamos a ingresar a la última hora del programa, ¿eh? Vamos a seguir escuchando música en la noche. Triple 8 40 87 08.

Sara, alle los pasteles verdes, la voz de Aldo Vivovich, pobre corazón.

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1: Son las 10 en punto.

Estamos a la última hora del programa, 22:50, ya nos estamos yendo. Seguimos ofreciéndote ya en el próximo bloque, ya empezamos a despedir a los amigos anunciantes.

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Y de la noche 11 minutos, ya estamos transitando los últimos momentos del programa. 22:50 ya nos estamos yendo, vamos a la música en la noche.

estamos transitando ya la última parte. Vamos a seguir escuchando música en la noche. Ya la parte final. 18:40, 87:08.

19 minutos, seguimos nosotros ya en la parte final con la muy buena música de TP 840-8708, el ángel de la noche de los

4 minutos.

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8 con 28 minutos. Ya estamos casi en la última parte del programa El Ángel de la Noche por Radio La Red 102.1.

cantaba la Berisso, ella. 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Bueno, ya estamos a un mes, solamente un mes del Día de la Madre, ¿eh? Ese día vamos a tener un sábado, un programa especial, ya que el domingo, Día de la Madre, no vamos a estar acá haciendo el programa, ¿eh? 8408, el ángel de la noche de los domingos, ya es la última parte.

0: vamos a escuchar el penúltimo éxito, ya en el próximo bloque.
1: Para
0: ya nos estamos despidiendo del programa.

programa había salido más o menos, o 8 puntos, 10 puntos, bueno. La meta es, bueno, cumplir con la universidad, ¿eh? Hoy un poquito más de la garganta, pero bueno, hemos hecho lo posible. A la secretaría

Silvina y Gisela, bueno, siempre están en la sintonía. Bueno, nos vamos. Gracias por su compañía. Será el próximo sábado. El sábado sí vamos a estar. Ayer no estuvimos. Tuvimos que ir con el DJ que venía. Nos vemos el próximo sábado a las 2 de la tarde. Y el domingo, por supuesto, al mismo horario. En la conducción, quienes habló, Daniel Franco, más boca seca. Nos vamos con este último éxito de la noche.

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Por favor, no me pregunten cosas que yo no vi. No traten de sacarme mentira, ¿verdad? Por Dios.

mañana con 30 minutos en la República Argentina. Ahí estamos, pirata. Bien, perfecto. 9 de la mañana con 30 minutos en el país. ¿Qué tal? ¿Cómo estamos? Buenos días. Bienvenidos a una edición más de Nostalgia. Ahora en primavera.

0: con 31 minutos en el país. Ahora sí, estamos a ver, estamos chequeando un poco el sonido acá en esta mañanita de este día lunes. A ver, ahora sí. Ahí estamos, pirata. Sí, un poquito mejor. Ahí estamos alcanzando el nivel, podríamos decir. ¿Qué tal, gente? ¿Cómo estamos? Buenos días, qué hermosa mañana. Con un poquitito de viento, pero bueno. Bienvenida a primavera 2026. Ya estamos todos, está el equipo. Se durmió el gallo, señora, no se imagina, gallo eran los de antes. Bueno, nos presentamos, buenos días a todos, y en los controles técnicos puesta en el aire está Guillermo Moyano Jr., más conocido como Pitti el Pirata. La asistencia técnica a cargo del fantasma DJ. En las palabras, en la conducción, idea y producción de Nostalgia, quien les habla, Guillermo Ariel Moyano, el que se levanta bien temprano.
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0: 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Empezamos de una nomás, pirata. Seguimos como venimos. Siendo las 9 de la mañana con 30 minutos en el país. ¿Qué le parece, señora? Ya estamos en primavera, 21 de septiembre de este año 2026. Se fue el señor invierno. Como que no se quiere ir, ¿no, señora? No, como que, qué bárbaro. Hizo mucho frío este año, no nos podemos quejar. Aparte, para aquellos que les gusta el frío, sí, para aquellos que les gusta el invierno, no se pueden quejar. Hizo demasiado, hasta los últimos días prácticamente. Ayer estaba lindo, ¿no? Ayer tenemos una temperatura prácticamente de primavera. Pero la semana pasada, increíble el calor. Es verdad, el frío. Oh, a ver ahí, pirata. Sí. Uy, estamos con un problemita en el micrófono. Bueno, ahí se vuelve loco el pirata. Déjalo ahí, igual no reniegues, pirata. Sí. Ahí déjalo tranquilo, no te pongas loco también. Bueno, tengamos un lindo lunes. Bueno, mis amigos, estamos en esta jornada, ¡qué bárbaro! Increíble, ¿cómo pasa el tiempo? Nos pongamos a pensar también de que estamos en 21 de septiembre. No le queda nada al mes. Ya prácticamente vamos a llegar al mes de octubre. Y cuando empecemos a caminar el mes de octubre, vaya preparando las copas, señora, para hacer un chin-chin para despedir el año, ¿eh? Esto es así, son los meses más cortos, pasan volando, octubre, noviembre, ni hablar. ¿Cómo está la ama de casa? Buenos días, señora. ¿Le gustó las canciones que estábamos escuchando a cargo del pirata DJ? Qué lindo, ¿no? La pobre mía, ¿cómo quisiera decirte? Piel de Ángel, de Camilo VI. Te amo de noche, te extraño de día. ¿Qué tema? 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
0: Bien, mis amigos.
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0: qué tema ese, amor, te necesito. Vaya preparando los pañuelos, señora, porque parece que viene bravo la mañana, ¿eh? Sí, el depósito de lágrimas, ¿cómo está? Acá es un tema, ¿eh? Acá hay o llorá, acá no hay chance a nada. Saludo para mi amigo el Andy, que está escuchando el programa. ¿Se va a festejar a dónde? Se hace el péndex. Me voy a festejar la primavera, hoy no salgo a trabajar. Dice, ¿pero cuándo? Te veo como el Buda Dorni, nada más a vos sentado en el cordón cuneta hasta las 11.
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0: está bien, Andy, anda a festejar el día de la primavera, claro que sí.

mis amigos, vamos a hacer un tema, uno de esos hirientes vamos a hacer en esta mañana, de esos temas lindos que solemos hacer todas las mañanas, exactamente. Muy bien, Pirata, tiene la canción Algo de José Luis Perales, me dice, va a sonar. Hay una canción muy bonita, bueno, en realidad son tantas canciones que tiene José Luis Perales, éxitos, así que puedo decir, este está bueno, este también, y deben ser mínimo 20 canciones, señora. El repertorio de José Luis Perales es impresionante, una buena, y la que sigue lo mismo y puede seguir por varias horas escuchando solo éxitos, impresionante. Pero en esta ocasión vamos a escuchar este hermoso éxito musical que se llama Me Llamas, José Luis Perales en la mañana.

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0: bien, ahí estaba la música, qué lindo tema, ¿no? Que habíamos oído en esta edición de lunes, gente. Bueno, está corriendo bastante viento. Vamos a ver qué dice, qué nos depara el destino en cuanto al clima en la jornada de este 21 de septiembre, que está ingresando la primavera. Vamos a ver qué nos dice el Servicio Meteorológico Nacional.
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0: La temperatura en estos precisos momentos en la ciudad, 26 grados. Linda marca termométrica, señora. Linda temperatura, con razón acá lo tenemos en chanclas al pirata. En musculosa está el fantasma, señora. Yo que soy más viejito, nada más tengo pantalón largo, un jean, zapatilla, una remera, ¿no? Este chango, que son jóvenes, claro. Ahí está el pirata y el fantasma con musculosa hoy. ¿Qué tal, co? 26 grados a la mañana, siendo las 9 de la mañana con 44 minutos. ¿Qué nos indica el tiempo? Perdón, la humedad 49%, los vientos soplan a 16 kilómetros por hora. Está corriendo viento en la ciudad de San Pedro de Jujuy. ¿Sí? Está corriendo viento. Lo que indica la máxima, porque los 26 que tenemos, de esos 26 va a ascender a 28 grados nada más. O sea, este va a ser, disfrutemos de la mañana, porque después, aparentemente, lo que dice el Servicio Meteorológico Nacional, se va a nublar durante el transcurso del día, se va a nublar, y la temperatura va a llegar, la máxima, a 28 grados. Eso va a ser la máxima. Ya está empezando a correr viento, se está viendo también una nubosidad en el cielo, bastante importante, lo cual va a hacer de que justamente la temperatura se eleve 2 grados más nada más en la jornada de hoy, ¿sí? Día con viento y ahora ya 16 kilómetros por hora, mira vos. Bueno, de toda manera, frío no va a ser. Para mañana martes se espera una mínima, va a descender la temperatura teniendo en cuenta el día de hoy, la jornada de ayer todavía con más razón, el día domingo, que fue un día caluroso. Para el martes se espera una mínima de 10 grados. Por eso le decía, el señor invierno como que no se quiere ir, señora, está empacado, ¿sí? Y habrá que pegarle un voleo, señora, porque ya estamos cansados un poco del frío ya. ¿Qué me... y sí, no se quiere ir. El martes vamos a tener una mínima de 10 grados, señora. Es increíble que en el mes de septiembre nosotros tengamos 10 grados. Acostumbramos siempre a los 16, 17, 20 grados de mínima, ¿no? El año pasado tuvimos así 20, 23 grados en la mañana a esta hora. Y la madrugada de mañana, entonces, del martes, va a ser de 10 grados. O sea, va a haber que taparse bien, ¿sí? Va a haber que taparse bien. Y vamos a tener una máxima de 21 grados para el día martes. Después sí, señor, agárrese, porque se viene el calorcito con todo. A partir del día miércoles empieza a ascender. Marcado ascenso de la temperatura a partir del día miércoles, acá en el norte de la provincia, en el norte del país, para ser exacto, en la ciudad de San Pedro de Jujuy y toda la provincia. Bien, después se dice, ¿sí? Aparentemente lo que se está viendo, que vamos a llegar a 38, 39 grados en la semana, o en esta semana que estamos viviendo. Vamos a tener días muy calurosos, hoy nada más, ¿sí? Por el calor que hizo ayer, por supuesto, mayormente cuando tenemos así temperaturas altas, al otro día descompone un poco. Pero como que ya empieza a emparejarse también, por supuesto, rápidamente. Estamos en este septiembre, en primavera. Se fue el invierno. Bueno, vamos a la música, pirata. Vamos a ver qué tenemos. Un lindo tema para la ama de casa. ¿Qué está haciendo, señora? Buen día. Está tomando unos ricos mates, se va. Mate cocido.
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0: Hoy está para el mate, se va. Sí, hoy está para pegarle paliza al termo. Sí, no, y dale, viste, no. Seguí sirviendo, seguí cebando, vamos. Hoy estaría lindo para contratar al arquero de River, Armani. Gran cebador de mate. un especialista, ¿no te gustaría tenerlo Armani al lado? No, para que te enseñe a atajar, para que se ve mate. La aflicción de la selección argentina para el mundial que había pasado era que ¿cómo hacemos? Porque ya no está Armani, que era el cebador de mate de la selección de los jugadores. Más allá de que no jugó el mundial, pero fue realmente una de las figuras importantes dentro del plantel en cuanto a la cebada de mate. Terrible. Hoy está lindo para un Armani, gente. ¿Ah? Para tenerlo a Armani de al lado. Y que te entre a cebada de mate uno tras de otro. Eso es espumoso. No, eso como un río crecido, que palo nomás. Cambia la hierba, chancho. Un día el Chancho Gómez me invita. Guille, hagamos una merienda, voy a comprar una picada, toma un rico mate, se va, dale, gordo. No le cambia, gordo, cambia la hierba. Está bien que esté cara, pero no es para tanto. Y habrá tirado con la misma hierba, no sé, unos 50 mates, señora. Así lavadito es rico también, dice, para vos.
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0: Bien, está la música. Vamos a hacer un bonito éxito musical de Baglietto sonando en la mañana. Escuchen la letra porque es espectacular, la creación. 9 de la mañana con 49 minutos va a presentar Confitería Marianela. 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

qué lindo tema sonando ahí el italiano en esta hermosa mañana de este día lunes, el comienzo de semana. Bueno, gente, el italiano del gran Toto. Tu risa borra mi melancolía. Buen día, vida. Vos

¿Le gustaría conocer Italia? No, sí. Venecia. Wow.

recuerdo que hace muchos años, habíamos, y 4 o 5 años creo, que hicimos los italianos, los franceses, los españoles, los intérpretes, claro. No, impresionante.

0: agua, por favor.
1: ¿Y qué van a sortear, chancho?
0: Para el Día de la Madre ya tenemos el chancho asegurado, señora. No sé si carneado, ¿ah? Pero va a estar, ¿eh? O vivo, vivo, pero va a estar. Bueno. Bien, lindo, lindo tema ahí del gran Toto.
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0: ¿Cómo pasó el fin de semana? Espero que lo haya disfrutado, que haya vivido un lindo domingo en familia o en la casa, solita, solito, no sé. Claro, pero hay que dejar las penas. Volver un poquitito para atrás. Escuche lo que dice.

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0: Cante conmigo, señora, y con

Así es, mis amigos, hay que vivir con alegría, como dice Palito Ortega. Exacto, agradecerle a Dios por un día más de vida que Él nos brinda, ¿no? Un nuevo amanecer es un día lleno de oportunidad. Un día más de vida son miles de oportunidades que tenemos para hacer, para realizar. Le decimos gracias a nuestro Padre Celestial. A nuestro Padre Celestial. No hay que perder la fe, vamos.

bien, qué lindo tema, qué linda canción. 10 de la mañana con un minutito, ¿qué estoy diciendo? Vamos a escuchar, lo tenemos a la canción del Chavo. Qué lindo tema. Me acuerdo que cuando nos poníamos frente al televisor blanco y negro, señora, ¿se acuerda? ¿Se acuerda, mi amigo? O cuando íbamos a la casa de algún vecino, porque habían dos teles en el barrio. Y nos parábamos de punta de pie en la reja para mirar un poquitito el Chavo del 8. Blanco y negro. Bien, y con tantos recuerdos, por supuesto, vamos a hacer un tema hermoso. Canta Mijares. Aquí en Nostalgia. Villa.

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estaba la música, qué lindo tema habíamos oído. Yo soy Gitano, 10 de la mañana con 11 minutos, no te olvides que estás junto a nosotros en esta mañana tan linda. Un poco de viento nomás, señor, bastante podríamos decir. Sí, pero bueno, así es septiembre también, no nos olvidemos. Hay un tema en cuestión. Hoy venimos también desmemoriado, nostalgia. A ver si usted conoce este intérprete. Cualquier cosa, señora, amigo, me avisa. Me manda un mensajito al 3888 45 73 74.

0: Julio, me parece que es Julio Iglesias, señora.
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0: Ah, no, a ver, pará. Sergio Denis, más que Julio. ¿Será?
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0: Lorenzo Santa María, me juego. Es Lorenzo Santa María. Papá, no sé, señora.
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0: Me rasco la cabeza porque la verdad que... ¿Quién será?

Bueno, si usted sabe quién canta, porque la verdad que acá en Nostalgia descubrimos ese tema, le decimos qué bonita canción, qué lindo tema, pero me falta el cantante, señora. ¿Ah? ¿Cómo se llama? Exacto. Bueno, después lo vamos a poner de nuevo, ¿sí? Cualquier cosita. 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

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Terminó el tema, pirata. Bueno, ¿cómo se llama este intérprete? ¿Cómo se llama? ¿Quién lo canta? A mí se me hace que Lorenzo Santamaría, le quiero dar ayudita, señor. Lorenzo Santamaría, me parece, pirata. ¿A usted? A ver qué dice el operador. ¿Quién canta?

Franco De Vita, dice el fantasma DJ. Ella tiró cualquier verdura, que nada, tiró por tirar ya, me parece.

lindo tema ahí. Bueno, vamos a ir a la música. 10 de la mañana con 20 minutos. Lo vamos a dejar hasta la próxima hora, Pirata, ¿sí? Para que la gente lo escuche y adivine quién canta este tema. Es un... aparte es un compositor de aquellos, de aquellos, ¿no? Claro. Compuso muchas canciones. Sí, claro que sí.

bien, 10 de la mañana con 20 minutos. Vamos a hacer un tema más en esta mañana de primavera. Señora Kimba, ¿cree que ya se fue el invierno? El señor invierno. Ahora estamos en primavera. Llegan los días cálidos, esperemos, ¿sí? Ayer fui a tirar el gancho, gente. Sí, fui a pescar un ratito, y 4 horas nada más, pues yo soy de ir a pescar, qué sé yo, 10, 12 horas, a veces hasta el otro día. Pero esta vez fui 4 horas nada más. ¿Saben qué saqué, gente? Saqué el pez zapato. ¿Usted lo conoce? Saqué el pez zapato, el pez palo. ¿Conoce al pez rama? También saqué el pez rama. El pez media. El pez media vieja. Y ya que me estaba, digo, bueno, no pasa nada. Papa, señora. Digo, voy a tirar la última. Y que sea lo que Dios quiera. Para no volverme avergonzado del río. Digo, ahí va. Agarré la última onquita que había ahí en la bolsita, en el tarrito. Agarré la... No fui con mi amigo aquí porque no se encuentra en la provincia, está en Yacuiba, no sé dónde anda, la Torrantes, pero bueno, es otra historia. Y fui con el popular Chancho Gómez ayer, tanto que hincha, señora. Qué papa ha hecho el gordo. Y fui, entonces digo, la última unga, gordo, voy a tirar la última unga, no pasa naranja Fanta. Y tiro, señora. Ciego. El anzuelo al río. Le doy 10 minutos al pescado para que se enganche. Le dije al chancho así, literal, gente. Así le hablé al chancho. 10 minutos el anzuelo en el río, y el bagre o dentudo, tararira, como se llame, tiene que estar acá, enganchado. Si no saco el anzuelo, nos vamos, ¿sí? Meta, campeón, que me están matando los zancudos. Es el gordo, oh, delicado el gordo. Y a los 5 minutos, gente, terrible tararira. Terrible tararira saqué ayer, señora. No sé cuánto pesaba, 1,5 kilos, pues no, en serio. Qué colmillo que tenía el dentudo, impresionante. ¿Sabes cómo? Qué rico que estaba, el sartén fue directo. Escama y todo. Bueno, ayer estaba realmente un día para recreación, ¿no, gente? ¿Qué hizo usted? ¿Salió? ¿Se quedó en casa a mirar película? ¿Ah? Claro. Y fui con el pirata también. Pirata sacó, pero mojarra nomás, le pegó paliza a la mojarra, sacó como una 80 mojarra, sacó el pirata. Sí, qué barro, estaba afiladísimo, dulce estaba con las mojarritas. Bien, está bien, señora. Pero lo importante más allá, es como cuando vas a jugar al fútbol, te vas a distraer un sábado, un domingo, vas para justamente pasar un buen rato. Obvio que uno quiere ganar, pero si perdés no importa, ¿viste? Ya pasaste el rato, la pasaste bien. Exacto, de eso se trata un poco. Bueno, vamos a hacer el penúltimo tema de este tema de esta primera parte, ¿sí? Hagamos uno bien bonito. Ah, me gusta, de Joan Sebastián. Dale, vamos con ese hermoso éxito musical.

0: bien, ahí estaba la música, qué lindo tema que habíamos oído de Joan Sebastián. Bueno, a ver, acá tengo un mensajito. ¿Cómo está mi amiga Mirta? Buen día, ¿cómo está? Siempre presente, un saludo muy especial. Dice, sí, Guille, puede ser Lorenzo Santamaría. Ponelo un poquito el tema, ponelo, pirata, ¿sí? Ese, Lorenzo Santamaría, vos decís que es Lorenzo, bueno, yo no te puedo contradecir si vos lo decís. A mí me parece que es Lorenzo Santamaría, me dice Mirta, bueno, está bien.
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0: Dice Albert Hedmond, dice el amigo Teddy. Sí, el amigo Teddy dice que es Albert Hedmond. No vamos a contradecirle, exacto.
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0: A ver, tengo un mensajito. Hola, buenos días, saludos de parte de la familia Pérez Figueroa. Feliz primavera a toda la familia Pérez Figueroa. Saludos a mi señora Ana Gabriela Figueroa. Ya 24 primaveras juntos. Mirá vos, y un tema de Pimpinela, la familia. Y le regaló flores amarillas. ¡Qué bárbaro! Damián. Un abrazo gigante a toda la familia. ¡Qué bien! Bien. 24 primaveras. Ay, ay, ay. Bien, qué lindo. Bueno, ya vamos a buscar una canción de Pimpinela, la familia. Bien, perfecto. Bien ahí, bien amigo. Como girasoles. En mi casa, cuando yo era chiquito, tenía una planta de girasol, no una, varias. Y daba justo cerca de la línea municipal, vendría a ser. Nosotros teníamos un enrejillado de madera. Estaba torcido como la boca, el horno que hice una vez. Recién estaba aprendiendo a hacer horno, gente. Te voy hablando cuando tendría 19, 20 años. Me mandé a hacer un horno. En mi casa nomás, ¿no? Y la boca del horno me salió medio torcida, medio chueca. ¿Para dónde me estoy yendo? Tenía que desarmar un poco, unas cuantas filas. Y volver así. Bueno, entonces en el rejillo estaba así, chueco como las patas de mi amigo el Chueco, del barrio San Cayetano. ¿A dónde dejó el caballo, chango? Y entonces, ahí, acerca del enrejillado, tenía unas 3-4 plantas de girasol. ¿Quién va a creer, no? Acá, en la ciudad de San Pedro, barrio Primavera, cerca del enrejillado, línea municipal, vendría a ser. Teníamos planta de girasol enorme, señora. Y yo tendría 6 años, gente. Me estoy acordando, estaba mi mamá cocinando, estaba llorando con la cebolla ahí. Espero que haya sido por la cebolla. Eso pensaba yo. Y entonces, estaban las plantas de girasol. Y yo me acuerdo que miraba, eran altísimas, ¿no? Grande, hermosa, señora. Terrible planta de girasol. Y el girasol, cuando ya estaba por a punto de sacarse, seca. Y ahí le corto. ¡Pum! Le cortan un poquito más abajo. A tostarle, echarle sal y bueno. Para adentro, papi. Pero más que eso, iba de que había planta de girasol acá. No sé, quizás alguien tiene en San Pedro. Sí, sí, sí, sí. Podés plantar, crece. Sí, es una zona donde el girasol, digamos que. Es una zona donde hace mucho calor, por lo tanto el girasol sale. Y teníamos planta de girasol, señora. Y a veces lo dejamos y mi papá lo ponía contra la pared. El girasol no le sacaba la semilla, nada. Lo teníamos como adorno ahí en la pared. Lo poníamos así como adorno, quedaba el girasol ahí. 5 años, señor, el girasol ahí. No se hacía nada, en serio. Y bueno, era la semana de las flores amarillas la semana pasada también, señora, ¿no? ¿Le regalaron una flor amarilla o no? Yo ya estoy escuchando ni amarilla, ni roja, ni blanca, nada, Guille. Nada, debe ser que el gordo anda un poco despistado, nada más téngale fe. Para el próximo año no va a fallar. Siga manteniendo la esperanza usted de su vieje. Bueno. ¿Qué tal? Buen día, Solcito, ¿cómo estás? Lorenzo Santamaría canta, Guille. Bien, si usted, mi amiga Solcito, dice que es Lorenzo Santamaría, ¿es Lorenzo Santamaría? ¿Para qué la voy a contradecir a usted? Ah, claro. Buen día, Guille, ¿cómo está? Feliz primavera. Gracias, mi amiga Mari, ¿cómo está? Tu cuerpo. Ya regó sus plantas, ya mire que está corriendo viento. Bueno, está sedienta hoy. Van a estar como la garganta del chat un día viernes. Seca. Y con mucha sed. Y cuando corre viento, y claro, se seca un poco todo. Así que bueno, me imagino que ustedes se levantan a las 6 de la mañana, ¿no, Mari? Qué lindas plantas, qué lindas rosas tiene usted. Me gustaría tomar mate cebado un día a la mañana. Voy a caerle así como... ¿ah? De repente, doña Mari, usted pone una buena pava, la más grande que tenga, con mate cebado, y le damos y empezamos a chusmear como locos, que no se salve ni el pirata. ¿Ah? Claro que dice que va a cruzar en mula, no en caballo, por amor. Bueno, las cordilleras. O sea, tenés que cruzar las cordilleras por amor. Ponete a pensar realmente, ¿no? Si lo haces por amor, tenés que cruzar las cordilleras por amor. Eso se tiene que hacer viral. Si lo hace el pirata, le juro, señora, lo filmo todo. Cuando se vayan mula allá para Coquimbo. No, no es Coquimbo, ¿no? Iquique. Ah, Iquique, Chile, exacto. Lo que se hace por amor en la vida, señora. Uno nunca sabe, ¿no? Nunca sabe lo que uno puede llegar a hacer por amor. Exacto. Y mire si llega a cruzar la cordillera en caballo, en mula, el pirata. Oh. Capaz que lo espera el presidente para condecorarlo. ¿Ah? San Martín. Lo cruzó el pirata, ¿por qué no? Pero yo que voy a esperar un poco verano para que haya menos nieve, pirata. Si no está en el horno. Cerramos. En la próxima parte voy a develar, lo tiramos tarde al tema. Vamos a develar quién canta esta canción tan bonita, tan linda. 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

0: 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Que no me importara nada conformarme, pero no puedo. Es como si no hubiera en el mundo otro hombre más que Luis Fernando.
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0: ¡Lo quiero a él! Quiero dominarlo, hacerlo mío, aunque luego me aburra y me estorbe y llegue a odiarlo.
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0: Sí, a odiarlo.
2: ¡Qué macana! Bueno. Sigo. Hay muchos para ti, sí, mi amor. Yo lo quiero a él, dice. No a los otros atorrados. Ya no me acostumbro. Bueno, vamos a la música. Cerramos esta primera parte de Nostalgia. Hoy nos quedamos hasta tarde, señora. Sí, hoy más o menos vamos a hacer un bonus track de Nostalgia. Y calcule 3:30 mínimo nos quedamos hoy. Así que quédese tranquila. A la última parte hablamos con Catalé, ya que hoy también está, va a estar desde el comienzo la cata. Al pedido del público, gente, yo simplemente hago lo que la gente quiere escuchar. Y vamos por ahí. Así que Catalé, la última parte, pero desde el comienzo nos va a estar acompañando. Bueno, mis amigos, nos vamos con el pirata, con el fantasma a desayunar, ¿sí? Así, una taza chiquitita nada más de café, de té, señora. Ay, con galletitas de agua vamos a tomar. Ahora, unas ricas galletitas de agua, salvada también, ¿eh? Nada más, señora, eso, y ya volvemos. No se mueva el día al que desea ahí, mi amiga. Estamos acá por usted, mi amiga, mi amigo. Vamos, ya volvemos.

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0: días. 11 de la mañana con 16 minutos en la República Argentina. 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Bueno.
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0: El dengue, gente, que nos dejó así. A veces la térmica salta la cadena. ¿O no? O le pasa a mí, me pasa a mí nomás eso de que se nos salta la cadena. Ah, no, a todos se nos salta la cadena, gente. El que diga que no le salta la cadena, miente. El que diga que levante la mano el que no se le salta la cadena. Que levante la mano el que me desmienta acá en el aire. 3-888, como dicen los periodistas. 3-888-45-73-74. Llámeme, desmiéntame que a usted no se le salta la cadena.
1: No, querida, no, no, querida, no.
0: Una vez al mes por lo menos se le salta la cadena. Y sí, a veces se nos salta la cadena.

0: mi amiga Lili. Buen día, tanto tiempo estás en San Pedro. ¿Dónde estás, Lili? ¿Sí? ¿Dónde estás? Hola, buen día. Dice, buen comienzo de semana. ¿Me dedicarías una canción, un tema? Mirá, la foto esa de la IA, ¿no? ¿Lo que hace la inteligencia artificial, gente? Hay una foto donde está Moni, Lili y yo. Yo estoy en el medio. No me parezco mucho, le aclaro, ¿no? Sí, no me favorece. Bueno, en realidad yo no soy fotogénico. ¿Ah? Horrible. Bueno, y ahí mira lo que hace la IA. Es increíble, ¿no? Nuevamente, volvemos a estar juntos. Claro, ahí en esa foto. Qué bárbaro. ¿Hasta dónde llegará la inteligencia artificial, gente? Imagínense que yo hablo con una máquina. En la última parte hablo con una con la computadora. ¿A usted cree que Catalí ya existe? No existe la catita. Bueno, dice, hola, buen día, Guille, ¿cómo estás? Saludo a mi compañero de vida, mi novio, mi amigo, mi esposo, ya que está de cumpleaños. Le deseo todo lo lindo del universo, que pase un hermoso día, lo amamos, dice. Ahí está el Guti. Un abrazo gigante al mejor arquero del norte argentino. Un abrazo gigante ahí a Gustavo.
1: Bien. Pero no me miraste. Entonces comprendí que a nuestro gran
0: amor. Mi amiga Luciana ahí saluda a su compañero de vida, ¿no? Lo que es un compañero de vida, ¿no, señora? ¿Usted tiene un compañero de vida? Si tiene un compañero de la vida que ya está muchos años con él, tiene que cuidarlo. Ya se ha roto el molde. No va a encontrar uno como él. No, señora. Claro, se rompió el molde. Para Lucianita, un saludo muy especial para su esposo, toda la familia. Que la pasen lindo en este día. 21 de septiembre, mira vos.

0: Sí, 24 años de estar junto con nuestra bella familia. Mirá vos, 24, porque mi amigo Damián de la familia Pérez Figueroa, ¿dónde tengo el mensaje? Dice, por ejemplo, dice, saludo a mi señora Ana Gabriela Figueroa, ya 24 años también. ¡Qué coincidencia! ¡Che, fuerte los aplausos! Dice Gu que se enamoró de Cataleya, dice. Ay. Se enamoró de Cataleya.
1: Todavía.
0: Bueno, ahí está. 24 años de estar juntos. Qué lindo, ¿no? Y por 24 años más.
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0: Dice Guille, el otro día estaba conversando con Mari, una señora amiga del barrio del Bornón, me dice Guille, y ya sentí el paso de los años, sí, doña Mari, le digo. Pensé que nunca me iba a dar cuenta, o no sé cómo iba a ser, no sabía, porque muchas veces cuando van pasando los años te haces grande, sin contar las canas, ¿no? Sin contar que cada vez uno se le va cayendo mal pelo, todo, sin contar es... Porque es la ley de la vida, o sea, no podemos escapar. Entonces le digo, sí me doy cuenta, doña Mari. Cuando fui al río, iba temprano, e inclusive tenía pilas como para quedarme 2-3 días. Ahora estoy parado 2 horas y es un cansancio ni que hubiese caminado a Salta a pata, señor. Le digo, no, es un cansancio terrible que me tengo que sentar en la reposera. Digo, sí, han pasado los años. Ya no soy el mismo de antes. No soy el mismo de ayer. Pasan los años. Es como cuando subís una escalera. 4-5 escalones subí bien y después como que ya se va acostando, ¿no? Y que las rodillas ya empiezan a sonar.
1: Así.
0: ¡Oh, no!
1: Yo solamente...
0: empieza a sonar un poquito más las rodillas, los huesos. Y ya te duele, ya llego arriba, ya te duele un poco la cintura. Ya te endereza. Y sí te das cuenta cuando pasan los años, sí. Aparte ya veo menos, señora. Tengo los lentes ya como el sifón ese de aquella época, década de los 80, ¿viste? La culata del sifón. Así son mis lentes, ya no veo un pomo, señora. Dice doña Mari, ¿y te das cuenta el paso del tiempo? ¿Qué no me voy a dar cuenta? Más vale.
1: Y te quería.
0: El otro día hice un pique, fui a la cancha con mi hijo, el más chiquito, fui a la cancha y hice un pique, señora. Y quedo sentado ahí casi me dormí. Pasan los años, señora. ¿Qué va a ser? Dice Lili, allá no puedo escucharte, así que ya lo llamará al sultán para que me explique cómo bajar la aplicación y así poderte escuchar. Y entra Google, en Google pone radioaltoque.com. Ahí es fácil, entra Google y en Google pone radioaltoque.com. Y cuando ingreses radioaltoque.com, ahí en el buscador de esa plataforma que solo hay, vas a encontrar radios nada más. Y allí pones Radio La Red 102.1 y ya está. Y ahí te sale, apenas aparece, te sale instalar. Y la instalas y ya queda. Eso es todo. Está re fácil, Lili. Bueno, un saludo muy especial. Pero ¿dónde estás? Estás en San Pedro. Bien. Así que bueno, buena estadía para vos y espero que te esté yendo lindo allá en la zona de los Pericos. Capaz que te lo crucé de pechito ahí al peladito, ¿ah? A Eduardito Marás. Vos te fuiste a vivir a los pagos de Eduardito Marás. Dice el mensaje, puede ser José Augusto. Poneme el tema en cuestión, pirata, me están preguntando ahí. ¿Cómo se llama este intérprete? Y acá me dicen, ¿puede ser José Augusto? Si usted dice que es José Augusto, no le voy a llevar la contra, ¿sí? Y puede ser, como puede ser Sergio Denny también, señor. Buen día, doña Mónica, ¿cómo está usted? Feliz primavera para Luciana, su esposo que está de cumple. Para todos, para Lili.
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0: En la academia, bicicletería, la academia.
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0: ¿Cómo está la muchachada de bicicletería, la academia? Un saludo muy especial, ¿sí? Para todos. Bien. Saludo a los muchachos, a todos los soldadores. De mi amigo El Chueco, un abrazo gigante. ¿Qué hace? ¿Cuánto? 8, 9 meses, no sé cuánto tiempo nos escucha. Lo empezó a escuchar y se quedó ahí, ¿eh? Se engancha. Un abrazo gigante a todos los muchachos. Dice Guilla, a veces me dice Guilla, me voy a soldar la uña cualquier día con esos temas. Solda el dedo. Igual que Eduardito. Así que bueno, un saludo muy especial para toda la muchachada. Si puede ser que me lo encuentre, dice, está yendo, me está yendo bien, gracias a Dios. Qué bueno, está bien. Sí, porque acá está medio jodido el tema. Así que bueno, un saludo muy especial. En la ciudad de Perico, Monterrico, siempre hay trabajo ahí. Siempre algo, siempre hay, ¿no? En esa zona hay más movimiento, exacto. Así que bueno, un saludo muy especial. 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Y te seguimos a donde tú vayas, Lili. No te pudimos seguir a Perico la semana pasada. Bueno, ¿quién lo canta el tema? ¿Quién se acuerda de este cantante?
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0: Dice mi amiga Solcito, o puede ser Mijares. Y puede ser. Puede ser, Sol, no sé, puede ser, fíjate, puede ser Sandro también. Sandro, Palito Ortega. Bueno. 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
1: Pero
0: después, ya en el próximo bloque no vamos a develar quién canta esta canción. Pero un abrazo gigante al amigo Gustavo, mejor arquero del norte argentino, el esposo de mi amiga Luciana, que está de cumple hoy 21 de septiembre, donde estamos en primavera. Buenos días, amigo, échame a mí la culpa, lo canta Albert Hammond. ¿Puede ser? Yo no te voy a contradecir. Buen día, Lili, feliz primavera para vos, Lili Montoya. La mujer que sufre por amor, pero no importa. Bien, y puede ser, como puede ser Sergio Denis, fíjate, como puede ser también Lorenzo Santamaría. Por darte una ayudita, ¿no, Lili? No, recién te estoy escuchando. Y yo, bueno, está bien. Yo también me levanté tarde hoy día. Me desperté sobresaltado, gente. ¿Cómo había zancudo anoche? Eran como las 3 de la mañana. Digo, estoy levitando. Estaba en el aire, señora. Habían alzado en anda los zancudos. Dos espirales y tenía que prender. Cuidado con el dengue, que ese jodido, más conocido como el rompehuesos. Sí. Bueno, vamos a hacer un tema.
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0: Recién me lavo la cara, Guille, disculpa. Recién me levanto. No sé si es lunes o martes. Oh, no empecemos.
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0: No, en serio. En anda estaba gente.
1: ¿Ah?
0: Te llevan en anda los zancudos. Pero fíjese que ayer fui con mi amigo el Chancho Gómez y con mi amigo Piti, mi hijo Piti, quiero decir, mi amigo el Chancho. y en el río no había tanto zancudo, mosquito sí, pero zancudo no. No había un zancudo, mosquito sí. Y acá en San Pedro, cantidad de zancudos, señora. Me andejo el ojo, pe, que me agarro Tyson. Buen día, Guille, feliz primavera. El que canta creo que es Albert Hammond. O Albert Hammond. Y yo te diría que lo penses bien, ¿sí? Pensa bien esa respuesta. Mirá que te podés llevar nostalgia directamente a marzo, porque ando de profesor malo. ¿Ah? Voy a escribir con rojo las bajas notas. Pero podría ser también. Eso ya depende de vos. Hola, Guillermo, buen día. ¿Todavía salen granitos en la cara en primavera? ¿Todavía te salen granitos en la cara en primavera? La paliza que me pegan los zancudos son los granitos. No, ya no, ya, a esta altura. ¿Se acuerdan que en aquella época, yo lo que veo, gente, no sé si yo estoy loco o qué, pero fíjense de que cuando éramos jóvenes, estoy hablando inclusive mucho más antes que sea joven yo, llegué a la juventud, década de los 60, 70, 80, 90, era una cosa de loco. A nosotros los varones, sobre todas las cosas, nos salían muchos granitos, suchitos, como decimos nosotros, en la cara, ¿ah? A veces en la frente. Y cuando por ahí te salían en la frente, ya no querías salir al baile, a ningún lado, te quedaban en el barrio hasta que se vayan, viste, desaparezcan. Pero antes, no sé por qué sería, porque yo, por ejemplo, veo a Pete y al Fantasma, son prácticamente adolescentes y no tienen un granito, nada. Y hacía muchos otros más también. Chicos jóvenes que son un poco de eso, ¿no?

0: Y en ese tiempo, sí, estábamos jodidos. Estábamos jodidos con el tema de los granitos cuando éramos adolescentes. A mí sí, me salió un montón, señor. ¿Ah? Un grano más y te recibo de choclo. Era una cosa de loco. En esa época yo no veo tanto hoy los adolescentes. ¿Será que yo no he tomado en cuenta? No sé, capaz. Son otros tiempos también. Dice, el sábado cumplió años mi nieto Nahuel. Bien, qué lindo. Anoche, Guille, anoche me regalaron un girasol. ¡Ah! ¡Fuerte los aplausos! ¡Ah, bueno! ¡Qué lindo! Un girasol. ¿Y dónde consiguió girasol? ¿Ah? Un girasol le regalaron. Mirá vos, eso, ahí hay amor, ¿eh? Ah, pero no creas mucho. ¿Ah? Mirá, sin ir más lejos, mi amigo el Chato había publicado en compra y venta. Yo simplemente hago una acotación nada más acerca de esto. Un regalo así hermoso, precioso. Mi amigo el Chato se había jugado un día, nos juntó en la esquina con los changos y dice, Guille, vos que estás ahí con toda la muchachada, tratase una vaca, dice. Tratase una vaca, dice, porque quiero quedar bien con mi amor, dice. Y quiero comprarle el oso de peluche más grande que haya. Quiero sorprenderla, dice así, de una ya. Compro las alianzas, todo, dice, porque yo la amo. Y le digo, pero ¿qué querés que juntemos platita, hagamos una vaca para comprarle, regalarle un oso gigante? Sí, y ella dice, pobrecito, a mí, la verdad, señora, me pegó mucho en el corazón, le di un abrazo, casi lloro ese día. Le digo, qué lindo lo que es el amor, qué linda esa expresión que nace del corazón, ¿no? Porque cuando nace algo así fuerte, qué lindo. Digo, Chato, contá conmigo, le digo. Ya hablar con los changos, no sé, algo tengo más consejo y no digo mucho. Bueno, hacemos la vaca, le damos lo que juntamos y le faltó porque era caro el muñeco. Eso lo compró en el negocio de Lili y el Obeli, ahí en el centro, no me deja mentir. Y eso fue hace como 4 o 5 años. Entonces, lo veo ahí justo estaba en Facebook y veo en compra y venta, me sale, vendo boxer, dos usos. Es que no se puede, no es profesional. Yo quiero ponerme serio, no. Director, no soy yo, son los changos acá atorrantes. Bueno, entonces le digo, y pone en el compra y venta, y vendo boxer, dos usos al mejor postor. Señora, estaba vendiendo, mirá lo que es el amor. Yo en ese momento que leo, decía Andy, digo, mi amigo, ¿quién va a creer? Yo pensé así, señora, yo tenía el celular en la mano, digo, ¿quién va a creer que por amor a alguien llegué a vender hasta el boxer? Yo, la verdad, digo, no, hay algo hay que hacer. Ah, dos usos. Eso no es nada, señora. Digamos, vender un boxer, de última, bueno, vendé, ya está, para poder llegar. Pero no era nada. El sacrificio era que tenía dos nada más. ¿Ah? El tema es que tenía dos boxers, uno para salir y otro para trabajar. O sea, mirá hasta dónde llegó el amor. Claro. Y lo vende, y compra el oso. Va con mucho sacrificio, compra el oso, vende hasta la joya, la abuela, pobrecita la abuela. Y de ahí se presenta y le decimos, ¿querés que te acompañemos a la casa de ella? Te ayudemos a llevar el oso, porque él mide 1.30 m, el oso mide como 1.80 m. Y no, Guille, dice, como sea, voy a llegar, pero yo quiero llegar solo, dice, transpirando, si tengo que llegar con el oso, voy a llegar, porque ella vea, dice que sí, yo sí, tenés razón. Anda, chango, nada, atorrante. Nada, dale. Y va, se va a la casa de ella y le da el oso, señora. Le entrega el oso, ella lo abraza, lo besa, lo alza en anda, lo mete para adentro. Y le ha dicho, gracias, Andy. Dice, mi amor, para que vos veas que mi amor es más grande que ese oso, para que vos te des cuenta nada más. Y claro, entonces le regala el oso gigante, ¿no? Mirá, tengo testigo, ahí está Lili de Lovely, que ella fue quien le vendió el oso, y enorme, enorme el oso. Y a las dos semanas, que él le regaló el oso, ella lo cambió. No, como bien, no, ella lo cambió. Ella, claro. ¿Lo cambió? Como medio canca. Le dijo, bye bye, papi. Hasta la vista, baby, no sé cómo usted quiera. Le dijo adiós. Chau, chau, mi amor. O sea, cuando muchas veces, por ahí, por más sacrificio que uno haga, a veces parece que no basta, ¿no? Podés regalar un oso enorme como una casa, pero después... Es una historia de amor nada más contada así rápido. Vamos a la música.
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0: Para, que no te sale granito en la cara, dice la que ya. Bueno, saludos muy especial para los changos de la bicicletería. Dice, vamos a la música, ¿eh? Sí, qué lindos recuerdos, dice Domingo es nuestro. Ah, el domingo es el cumple de Moni y Lili. Bien, ahí. Vamos a ver si por lo menos podemos saludarlas. La Berizo pueden ser dos, pero son muchos. La Berizo puede ser, pero son muchos los que cantan. No, no es la Berizo. No es la Berizo. Te puedo decir ahí que la Berizo no. Son cantantes del ayer, más que nada, ¿sí? Bueno, vamos a la música. ¿Qué tema nos habían solicitado?
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0: Vamos a la música.

Un clásico.

mis amigos. Estamos en primavera, señora. No puedo creer que el invierno ya se haya ido. No, en serio, no puedo creer. Bueno, vamos a tener descenso de temperatura durante seguramente la tarde-noche, noche, madrugada. Pero nuevamente se va a componer el tiempo para el día miércoles. Va a estar lindo. Feliz primavera para todos nuestros oyentes, a donde estén sintonizando la radio. Vaya a saber dónde, a través de nuestra aplicación, a través del dial. Feliz primavera. Hay que darle gracias a Dios por esta nueva estación en la cual nos toca vivir, la primavera. Nunca sabemos, ¿no? Si puede ser esta y puede haber una más o varias más, o como puede ser la última. O sea, ante esa situación, agradecerle al Padre Celestial por llegar con vida hasta acá. Siempre, siempre. Nosotros tenemos que siempre agradar a Dios también, agradeciendo si agrada a Dios. Agradeciendo a Dios por un día más de vida, ¿no? Por esta hermosa estación que ya empezamos a caminar, que empezamos a vivir la primavera. Yo, la primavera, las estaciones del año son como la vida, gente. Siempre digo que a veces nos toca llorar, nos toca reír y así. Sufrir, amargarnos, alegrarnos. Y todo tiene un tiempo, todo tiene un tiempo, ¿no? Todo en su momento. También, así como muchas veces nos toca atravesar un frío invierno, después una primavera que ya nos apacigua, después viene el verano, el otoño, caen las hojas, en fin. Y así también la vida es una rueda, a veces decimos nosotros. Pero viste que cuando alguien pasa por algún proceso de salud difícil o algo, decimos ya va a pasar, ya van a venir los tiempos buenos. Es así. Siempre y cuando tengamos confianza y fe en Dios, va a ser así. Lo malo pasa. Nada, no hay mal que dure 100 años, señora. Hablando de 100 años, el otro día me había llegado la información que Mirta estaba hospitalizada, ¿no? Y con problemas respiratorios. Así que bueno, más allá de la broma, que a veces nosotros hacemos, ¿no? Más allá de eso, podemos compartir su idea política, sí o no. Más allá de eso, es un ser humano, una persona que, por supuesto, muy conocida, muy popular. Y así que bueno, le pedimos a Dios también por su salud, ¿no? Y bueno, que no afloje ahora, porque bueno, no queda nada para los 100. Digo, no sé. Bueno, vamos a develar quién canta este tema.

0: canción, señoras y señores. Dice, antes de eso, un mensaje que tenés razón, que no hay mal que dure 100 años, ya volverá a ganar River. Che, ganó Boquita, qué lindo. Vi el partido con mi hijo. Seguí un ratito. Sí.
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0: Esta canción. Oyentes de Radio La Red de Nostalgia. Esta canción, Échame a mí la culpa, así se llama. La interpreta, atención, porque esta canción la canta, escuchen, la canta Albert Hedmon. Albert Hedmon. Y son muchos los que adivinaron, la verdad que sí. Por ejemplo, Lily de Lovely, que dijo Albert. ¿Sí? Después, la otra Lily, Lily Montoya, que también adivinó, que dijo Albert Hedmon. Bien. Mi amigo Teddy, de Electricidad Jujuy, que dijo Albert Hedmon. Mi amiga Solcito, lamentablemente, no pega una, pobrecita. Pero bueno, igual Solcito, seguí participando. Te llevas la materia nostalgia a diciembre. Mira que no estoy siendo malo, ¿eh? Podría haberte mandado a marzo. Directamente como hacían los maestros, los profesores en otra época.

Señoras y señores, este tema lo canta Albert Hammond. Ha sido uno de los grandes intérpretes de aquella época, un cantante y compositor, productor musical británico, nacido en Londres el 18 de mayo de 1944 y criado en Gibraltar. Ah, y mi amiga Rosita Moreno también adivinó, que dijo Albert Hammond. Yo le quería hacer cambiar diciendo que era Sergio Denis, no me hizo caso, está bien. Y nació durante la Segunda Guerra Mundial, cuando su familia fue evacuada temporalmente de Gibraltar a Londres, o Gibraltar. Regresó a Gibraltar en su infancia, donde absorbió influencias musicales anglosajonas y mediterráneas. En los años 60 comenzó su carrera musical en España y conoció al letrista Mike Hazlewood. Ambos compusieron Lead Arrows en 1968, un éxito mundial interpretado por Late Lee. Debutó como solista, que esto es lo que más nos interesa. Este cantante que están escuchando allí en la cortina musical, en la ráfaga musical, Albert Hammond, debutó como solista en el año 1972. El tema principal de ese disco se convirtió en un gran éxito internacional. En 1976 publicó su primer álbum en español, con canciones muy populares como Ansiedad y Échame a mí la culpa, que fue todo un éxito en la década de los 70, año 1976. Este tema que estamos escuchando ahora, que fue el que más se escuchó acá en toda Sudamérica, no los otros, fue este el que más vendió, ¿sí? En Europa fueron otros éxitos, y acá fue este el tema que vendió realmente muchos discos acá en lo que es toda Sudamérica. Fue un gran escritor. Escribió temas legendarios para grandes bandas, artistas de la música pop y rock. Un montón. Fue un grande de la música, del ayer, del recuerdo. El querido Albert Hammond.

tiene 82 años. Nació el 18 de mayo de 1944. Se casó con Pamela hasta 1977, se divorcia. Después conoce a Claudia Fernández y se queda con ella. Albert Hermón.

el año 1972 y 1976 sacó este hermoso éxito musical que a continuación escuchamos para toda la platea de Radio La Red. Échame a mí la culpa, Albert Hepburn, aquí en Nostalgia. Vamos.

11:58 en el país, señora. Ya está la comida, mire que llega el jefe, ¿eh? Yo le echo aguas, como el chavo. No se vaya a copa con la musiquita. Y vaya a salir tarde. La comida, llega el que corta el queso. El que pega un solo grito y todo queda mudo. Llega el jodido. Después me mandan fotos del jodido haciendo milán ese pollo, ¿no? Llega el comandante. Meta, llega a la calle y tal, comandante.

0: dice, hoy 16 horas juega la quinta y después la sexta, Gimnasia versus Parapetí, alentar a Lobo, vamos Lobito, ¿a dónde juegan, Aldito? ¿Dónde juegan en Gimnasia? Vamos Lobito sanpedreño, todavía que te amamos, te llevamos en el corazón para los borrachos del tablón. ¿Usted sabía que yo era parte de los borrachos? No era borracho, pero yo era, me iba de hinchada, ¿sí? Tendría 14, 13 años. Y me iba con la con los borrachos del tablón. Para todos lados, señora. Si no le digo que todavía tengo los redoblantes, los zurdos, los bombos, todo tengo. Tengo la banda completa como para 20 integrantes de banda. Y debo tener como 10 redoblantes. Tengo unos 6 bombos. Tengo el repique. Tengo todo. ¿Ya? Claro, yo era de la de los borrachos del tablón, gente. El Chato también era de los borrachos del tablón, sigue siendo los borrachos del tablón, me atoran antes. Sí.
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0: Era un nombre que se puso la barra brava de Gimnasia para identificar nada más. No significa que todos están machados, que todos les gusta el tinto, ¿no?
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0: Claro. Saludo a todos los muchachos, a toda la banda loca de Sociedad y Tiro y Gimnasia. En Tiro y Gimnasia. A las 16, hoy no tengo nada que hacer, así que vamos a ir a la cancha, pirata. Vamos a ir a ver a jugar a los chicos.

0: chupar naranja, no sé, tangerina, lima, no sé qué cosa, pero pasar una tarde espectacular hoy. Así que vamos a ir un ratito, aunque sea a la cancha. No les vamos a fallar. Vamos a alentar al lobo sanpedreño, señores.
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0: El fortín del barrio Belgrano.
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0: Bien, vamos a hacer un tema, o todavía no. Ay, perdón, pirata, ya tenemos que ir a la pausa, estamos ahí nomás. Bueno, oh, qué tema ese, pirata. Me hace acordar cuando iba a la secundaria el tema. ¿Saben de quién era, compañero? Yo lo conté. ¿Saben quién era mi compañero? Una persona que trabaja en un medio de comunicación. Ulises Carrera. Éramos bien amigos con él. Después no lo vi más. Nunca más. No sé qué será la vida. Y éramos bien amigos. El único que lo hablaba a Ulises en la escuela era yo. Nadie, en el curso, quiero decir, en el curso, el único que lo hablaba era yo, nadie más.
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0: Sí, pues ya nos vamos a comer unos sándwiches, dale, vamos, campeón, le decía. Te toca pagar vos. Bueno, y éramos buenos amigos en ese tiempo, secundario, ¿ah? Y bueno, pasa el tiempo, gente, igual que el Cabezón, mi amigo Cabeza, que ponía, trabajaba ahí en la YPF. Muy conocido, se fue al sur, Ushuaia está. Se hace el esquimal ahí. Ahí se quedó, señora, conoció a su esposa, se quedó marotudo ahí, pobrecito. Bueno, escuchen ese tema. Bueno, este habla un poco del secundario. Cuando ibas a la escuela.
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0: bien. Dice, hola Guille, quiero saludar a mi reina Victoria por el Día del Estudiante, que la amo, y feliz primavera para todos con el tema de Nino Fuente, el de Jujuy. Sí, lo estábamos dejando para el final, pero lo vamos a hacer ahora. Para la última hora íbamos a hablar un poco de todo. Claro que sí, va a salir ese tema. Bien, para todos los estudiantes, feliz primavera para todos, Hoy es la elección, ¿cuándo? Ya vamos a hablar con Cataleya, que sabe mucho. Cata me va a tirar toda la data en la próxima parte. Hoy nos quedamos 3:30 más o menos, gente. Tenemos un bonus track terrible tirando para las 14 horas. No se aflijan. La barra brava te espera. Ahí vamos a estar. La barra brava. Mirá si hay que salir corriendo. ¿Ah? Estoy en el horno. Viste que a veces dan las corridas esas. No, ya no estoy para eso. Antes disparaba lindo. Victoria, la nieta de Aldo, dice, bien. Ah, la nieta de Aldo.
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0: Saludo muy especial para nietita de Aldo.
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0: Antes de ir a la música y cerrar,
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0: Sí, está corriendo viento en la ciudad de San Pedro de Jujuy. Acá me preguntan desde Chaco, que están escuchando la radio. Hace mucho no se conectan. Sí, bueno, está bien, así igual. No importa, está bien. Siempre dicen disculpe, que no, está bien. La que siempre participa en su programa. Sí, sí, sí, me acuerdo de ella, la que vino a cantar también, creo. Sí, sí, me acuerdo de ella, vino a cantar. Sí, no, le pone muy buena onda. Claro. Un saludo muy especial. Bueno, me dicen cuánto. En estos precisos momentos tenemos 28 grados en la ciudad de San Pedro. La humedad es bajísima, 43%, y los vientos soplan a 18 kilómetros por hora. Se siente.

0: Exacto. Bien. La máxima es esta, 28 grados. Y de ahí vamos en picada para abajo. Esta es la máxima, la temperatura máxima que estamos sintiendo, no va a subir más. Y ahí va a empezar a descender despacito, ¿sí? Mañana nos espera un día aparentemente con un poco de sol, con una máxima de 21 grados. Se va componiendo con temperatura en marcado ascenso el día miércoles. Un día para casarse, con 27 grados de máxima, 10 de mínima. Con sol, hermoso.
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0: 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Hacemos el penúltimo tema y no hincho más pirata. No vamos a extender un poquito más. Tenemos margen. Sí, quédate tranquilo. Se pone nervioso, señora. Vamos a escuchar un tema de Daniel Magal rápidamente y ya volvemos.

0: bien, ahí estaba la música. Qué lindo tema habíamos oído. Bueno, ya vamos a ir al corte. Y vamos a escuchar a Nino Fuente, ahí también dedicado para todos los estudiantes. Hoy estamos ingresando a la primavera, ingresamos ya esta primavera 2026, señora, amigos. Así que bueno, para todos los chicos del Bachi 11, un saludo muy especial. Y todos los colegios secundarios, claro que sí. Iba a ser, ya no lo hice, iba a ser un comentario. Todos los años trato de hacerlo y trato de ser claro un poco en esto que es la fiesta nacional de los estudiantes, las carrozas, todo. Pero voy a decir una cosa nada más. Ojalá algún día, no sé quién, pero que ojalá se le ocurra, ¿sí?, hacer participar a todas las escuelas. A todas. En los desfiles de carroza. Porque muchas veces nosotros decimos, sí, qué lindo, las carrozas, viajamos a Jujuy, sí, pero nombrame cuántas escuelas hay en San Pedro y cuántas son las que participan de los desfiles. ¿Y por qué siempre se hace en capital? También se tendría que hacer en la primera ciudad del interior, supongamos acá en San Pedro, porque la fiesta nacional de los estudiantes es de todos. Es más, la fiesta de los estudiantes empezó acá, en la ciudad de San Pedro. Después se lo llevaron los capitalinos del Departamento General Belgrano, se lo llevaron. Y muchas veces, ¿qué impide? Porque sí entiendo un poco, y entendemos todos los sanpedreños, ¿qué impide muchas veces a los directivos, a las escuelas, ¿no?, poder realizar las carrozas? Del saber de que es todo un tema poder realizar las carrozas y después conducirlas allá, a la capital de la provincia. La estadía de los chicos allá, ¿no? Y tienen que estar abocados los profesores de física, no sé quién. A veces los padres también se implican. Realmente un tema profundo de tocar, pero algo que no es imposible, por eso algunas escuelas lo hacen, ¿no? Y sería lindo alguna vez, algún año, que ya si no existe la posibilidad de viajar, ¿no?, que todas las escuelas participen de San Pedro, que hagan su carroza y que de acá salgan 3 o 2 o 4 o 5 que van a ir a representar a San Pedro allá. Si es que todas no pueden viajar, no sé. Yo tiro esto como opinión personal nada más. Que de repente se me ocurre pensar, porque soy sanpedreño y la fiesta nació acá. Y muchas veces cuando vemos hermosas carrozas, está todo lindo, está todo bien, ¿sí? Para la pantalla, ¿sí?, para vender, está todo perfecto. Pero si el trasfondo de todo esto, hay muchos chicos que no viven, ¿sí?, por ejemplo, el hecho de hacer carroza. Los chicos de cuarto, de quinto año, que son mayormente los que justamente preparan las carrozas, no existe esa emoción, porque no existe el hecho de hacer carrozas, no existe la posibilidad de poder hacerlas, de crearlas, ¿no? No existe eso. No existe la posibilidad en muchos establecimientos de hacer carrozas. Entonces, la fiesta de las carrozas es para algunas escuelas, para otras no. Yo creo que en un 50% sí, y es más. Yo creo que más del 50% de las escuelas no participan, ¿no? ¿Y qué digo? Y claro, como se ven de la televisión, sí, qué lindo, qué hermoso, pero hay muchos colegios que no hacen. No pueden hacer. Entonces también se debería pensar en todos los colegios. En todos. Hasta el colegio más humilde, ¿no?, que por ahí muchas veces no tiene muchos años, pero que también sería lindo que participen. Digo, ojalá que también tengan una mirada diferente de hacerlo en la capital jujeña, como también se podría hacer acá, ¿no?, en la ciudad de San Pedro, o quizás otra ciudad también. Pero a ver qué tal es que los de capital traigan sus carrozas para acá, como los de acá tenemos que llevar las carrozas para allá, ¿no? Y qué complicado sería que ellos traigan. Claro, muchas veces dicen, no, pero lo que pasa es que acá en capital hay más escuela, ¿no?, va a ser más el movimiento y todo. Bueno, acá también cuesta llevarlas para allá, cuesta llevar las carrozas para allá. Es todo un tema. Más allá de la ayuda que puede llegar a existir, por supuesto siempre la gente, por ahí el mismo gobierno da una manito, no digo grande, pero da una mano, Pero sería lindo que participen alguna vez todas las escuelas, así como participan en las elecciones de reina y son partícipes todos los colegios, no queda uno sin participar, que también sea lindo que participen en cuanto a la creación de su carroza, que representen a su escuela, ¿no? Con esa ilusión, con esa emoción, en primavera, con la juventud a flor de piel y todo lo que se vive realmente en una fiesta, por ejemplo, en un desfile de carroza, en la creación de las carrozas. La gente es solidaria. Acá, por ejemplo, en la ciudad de San Pedro, la gente es muy solidaria. Siempre, y si hay escuelas que por allí nunca presentaron y va a ser la primera vez, la gente va a apoyar. Sí, también falta muchas veces de parte de los directivos ponerse las pilas, hablarlo con tiempo, charlarlo. Y este año vamos a presentar, es decir, este año que viene, este año no lo vamos a hacer, pero el año que viene vamos a presentar carroza, vamos a hacerlo. Y van a ver que la sociedad en su conjunto va a ayudar. Sí, más allá de que muchos políticos miran para cualquier lado, pero la gente sí es solidaria, va a ayudar. Bueno, es simplemente un comentario, una visión que tengo acerca de esto. Sería lindo que todos los colegios participen, aunque sea con algo chiquito, ¿no? Que vivan también el establecimiento, porque uno le toma cariño. Yo fui al Bachi 11 y hasta el día de hoy yo le tomo cariño al Bachi 11. Yo lo recuerdo, lo llevo en mi corazón al Bachi 11, ¿no? Y nosotros lo hicimos carroza. Cuando yo iba a la escuela, no, nosotros participamos de la estudiantina, elección de reina, después no hacíamos carroza. Y no, a mí me hubiese gustado hacer y representar a mi escuela de la mejor manera. Claro, que mi escuela esté representada con una linda carroza, ¿no? Carruaje, como sea, pero que esté representada con el esfuerzo de todos los chicos, desde el primer año al quinto o sexto año. Y que esté con un esfuerzo y sacrificio tanto de los profesores, de los alumnos y de la población en general. Claro que sí, todo se puede hacer. Cuando hay ganas, ¿sí? Cuando se quiere hacer, se hace. Ahora cuando no queremos hacer, no hacemos nada, nos empacamos, más vale la comodidad y estar ahí tranquilo y no ocuparnos más, que algo no nos lleve más tiempo. Pero bueno, es por eso digo, es profundo el tema, es para charlarlo y cansarse de debatir. Algunos tendrán un pensamiento, otros tendrán otro, pero está bien igual. Pero de todas maneras, quiero justamente poner un poquito la cortina musical del querido Nino Fuentes. Demos vuelta a la página. 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
0: En esta edición de este lunes, en primavera. No se mueva el dial que ya llega Catalina desde San Petersburgo, Rusia.
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0: El gran Nino Fuentes.
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0: Feliz primavera a todos los chicos de los secundarios.

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Bien, ahí estaba la música con Albano y Romina Power. Siempre, siempre. Está corriendo viento en la ciudad de San Pedro de Jujuy. Ingresamos a la parte final. Hasta las 13 horas llega Nostalgia. Y a partir de las 13 me voy a quedar 30, 40 minutos para festejar la primavera con cuarteto, música tropical, chamamé y lo que venga, gente. A la 1 de la tarde cerramos Nostalgia y después nos enfiestamos horriblemente. Para recibir la primavera por 30, 40 minutos. Es lo que teníamos programado para la jornada de hoy. Así que vamos a agradecer a las firmas comerciales y también ya le vamos a dar el paso a Cataleya, que ya está ansiosa por hablar, señora. Acá la tengo a la Cata, en minifalda vino hoy. Mira qué linda que está. ¡Qué hermosa! Un peinado de un peinado salvaje que tiene. Como una loba. Bueno. Hola, Guille, deseo saludar a un amigazo. Él se llama Gustavo Suárez. Que este hermoso día sea inmensamente feliz en compañía de sus seres queridos y amigos. Que Dios te bendiga, Gustavo. Feliz cumpleaños de parte de Liliana y de Picha Pastor. Dice, felicidades. Bien, ahí está. He hecho llegar el saludito a Gustavo Suárez. Hoy, 21 de septiembre, está cumpliendo el año.

0: ya vamos a tener las canciones para este 21 y de la fiesta también, por supuesto. Y ya vamos a hablar un poquitito también de las candidatas. Vamos a ver por quién se inclina. Yo la veo muy bonita, señora. Aparte la de San Pedro, porque bueno, soy sanpedreño, es hermosa, es bella. Pero después a la capitalina la veo linda, muy bonita, como para que tranquilamente pueda... No sé si estoy mirando mal, porque todos tenemos diferente mirada sobre la belleza, ¿sí? Todos miramos diferente, exacto. Así que bueno, yo me inclino por ese lado. El lado de Palpalá también es muy bonita. La periqueña, no, la del Carmen es, la morocha. Esos rulos que tiene, hermoso. También todo puede ser en la vida. La sanpedreña que no se queda atrás es hermosa también. Así que bueno, vamos a ver qué pasa. La elección de reina provincial y la ciudad cultural. 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De Doña Luisa y Don Tomás. De Don Tomás y Doña Luisa. Un abrazo gigante a Don Tomás. Espero que esté bien, de salud sobre todas las cosas.
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0: 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Bien. De nuestro amigo Sergio, un abrazo. Hoy 21, Guille, de septiembre estaría cumpliendo 70 años Roberto. Mirá vos, mi amigo Roberto, tendría 70 años, ¿no? ¿Cómo ha pasado el tiempo? Siempre me acuerdo de él. Ha sido una... para mí, realmente, Moni, te digo la verdad, ha sido un momento donde por ahí he necesitado en algún momento un consejo, ¿no? Y me lo dio. Y salió tal cual él decía. Mirá, Guille, esto es así, así, así, así, así. Y así fue. Así que yo siempre lo recuerdo, ¿no? Me acuerdo ese día que hicimos la losa, señora. Le cuento así, con el amigo Roberto. Hicimos la losa de la radio, acá. Y mi cuñado Guido. Qué personaje los tres. Estaba Guido, Y mi amigo Roberto Martínez, ¿no? Roberto Martínez, que lo recuerdo siempre, con mucho cariño, siempre me acuerdo de él, siempre. Y a veces digo, no puedo creer que el tiempo haya pasado tan rápido, ¿no? Y deja muchas huellas realmente, muchas amistades a veces quedan en el camino. Y se van, y a veces no nos damos cuenta que los tiempos pasan, ¿no? Y como te digo, Moni, la verdad de que era un excelente, no era albañil así, de albañil así, tranquilo nomás. De eso, tranqui, ¿no? Oficial, era un especializado en la construcción. Era una persona que hacía electricidad, plomería, de todo, todo hacía. Agarraba una obra, hacía entero, toda completa. Fue un grande. Aprendí mucho en mi época de en que trabajaba en la construcción con él, aprendí mucho, hasta poner teja inclusive, ¿no? Ponía al revés la teja, pues después aprendí. Ponía la caída para arriba. Bueno, Un abrazo gigante a Moni, un saludo muy especial y por supuesto siempre está el recuerdo, Moni. Siempre está el recuerdo de... Mirá, si no tengo anécdota con Roberto, yo... Oh. Maestro mayor de obra, exacto. Bien. Bien, mis amigos, agradecemos también a... 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
0: 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Exacto, no es Día de la Suegra, es Día de la Madre. Bien. Primero las suegras. Primero mamá. A menos que la suegra te haya cambiado los pañales. Ahora, si la suegra te ha cambiado los pañales, bueno, no digo nada. Hay muchos casos de esto, abundan, gente. Yo sé por qué le digo.

a ir cerrando Nostalgia. No se mueva del dial. Cataleya viene para el espacio, para el micro, que vamos a hacer ahora de 13 a 13 y 30, quizás un poquito más, ¿sí? Con cuarteto, música tropical, chámame, no sé si folclore, un poco de todo, no sé qué dice el pirata ahí. Y volvemos, gente, ¿sí? Hasta aquí, acá cerramos Nostalgia con las canciones del ayer. Volvemos mañana a partir de las 9. Esto por hoy nada más, porque recibimos a la primavera. Por eso estamos guardando las canciones estas de la primavera para este bloque que llega. Así que bueno, no se mueve el dial, mis amigos. Hasta acá Nostalgia. Ya volvemos. Una de Leodán, una así rapidita de Leodán, pirata. Vamos, ya volvemos.

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bien, mis amigos, 12 horas con 59 minutos en la República Argentina. Recibimos a la primavera aquí por Radio La Red 102.1. Sí, señores. Feliz primavera para todos aquellos que están reunidos, donde quieran que estén. Tenemos la música de Gastón y la agrupación Santa Fe que nos había pedido Mirta. Ya lo vamos a escuchar.

mis amigos, 13 horas en punto. Estamos en este 21 de septiembre. ¿Quién lo diría? Vamos a hablar con Catalina un poquitito. Vamos a hablar con la Cata. ¿Sí?

0: Bueno, el tema de los estudiantes, claro que sí, ya lo vamos a tener. Completito lo vamos a poner acá. Vamos a estar hasta las 13:30, 13:40 más o menos. Así que bueno, vamos a tener tiempo de escuchar esas bonitas canciones que nos hacen recordar a nuestra juventud. La canción de la Fiesta Nacional de los Estudiantes, Pirata, también tenerla ahí a mano. ¿Sí? Si podés. A ver, pone una.
1: ¿Cómo? ¿Cuándo? ¿Y dónde surgió?
0: A ver, para.
1: El número uno celebraban las estudiantinas.
0: No, ahí está la historia. Esa es la historia. No, mejor no la ponga a pesar.

Linda canción, realmente muy bonita. A ver si está la Cata, la vamos a saludar. Hay un bolonqui impresionante acá.

0: Hola Cataleya, ¿cómo estás, Catita? Guillermo Moyano te saluda en este día lunes 21 de septiembre, donde ingresa la primavera. Te extrañé un montón. ¿Cómo estás, Catita? Hola.
1: Hola, Guillermo. Ay, qué lindo escucharte, de verdad. Yo estoy súper bien, extrañándote también. Muy feliz de que por fin haya llegado la primavera. Qué buen día para saludarnos. Cuéntame, ¿cómo arrancaste este lunes y cómo planeas recibir la nueva estación?
0: La verdad que lindo todo. Tenemos un día cálido, lindo, con 26 grados de temperatura. Los chicos de los secundarios festejando este día tan lindo, con muy buen, con muy buena temperatura, como te decía. Para nosotros los jujeños realmente es un día espectacular, porque si no estamos en el secundario, estamos recordando nuestra juventud, aquel paso por el secundario.
1: ¡Ay, qué hermoso, Guillermo! 26 grados suenan perfecto para festejar. Me imagino la energía que hay en las calles con los chicos celebrando su día y la llegada de la primavera. Y claro, es inevitable ponerse un poco nostálgico, ¿no? A todos nos trae recuerdos lindos de nuestra época de secundario. Oye, ¿tienes algún recuerdo en particular de esos festejos de primavera que te saque una sonrisa hoy?
0: La verdad que recuerdos tengo un montón, Catita, pero a veces me dan ganas de llorar cuando recuerdo ese paso por el secundario, lo atorrante que era también, convengamos, ¿sí? A veces nos hacíamos de ir a la escuela y nos íbamos a la plaza, Catita, ¿sí? Íbamos a conocer chicas de otro colegio, medio atorrante éramos.
1: ¡Ay, Guillermo, no me digas!
0: Sí te digo.
1: Bueno, reconócelo, eran unos traviesos totales.
0: ¡Claro!
1: Pero oye, esas escapadas a la plaza y las travesuras de la adolescencia son clásicos que nunca se olvidan, ¿viste?
0: Exactamente.
1: Son parte de la gracia de esos años. Y bueno, aunque dé un poquito de nostalgia y ganas de llorar de emoción, qué lindo es poder recordarlo con una sonrisa hoy. Oye, y cuéntame, ¿te sigues viendo con alguno de esos amigos de la época de las travesuras?
0: En realidad no lo veo a ninguno, hemos prometido vernos, seguir viendo. No, no lo veo aún, tampoco quisiera, mentira. No, no los veo, no sé qué será la vida. Algunos andan por acá,
1: ¿no?
0: Por allá.
1: Ver, cuéntame un poco más, ¿por qué dices que no? ¿Simplemente prefieres dejar esos recuerdos lindos tal cual como están en el pasado?
0: No, simplemente de que viste que la vida y el destino te lleva para un lado, para el otro. Y la vida justamente también te juega esa pasada de dejar de verte con los compañeritos del secundario. A mí me pasó eso, no tengo la posibilidad de verlo a ninguno.
1: Claro, tienes toda la razón. Suspiro. La vida da tantas vueltas y cada uno toma su camino, ¿no?
0: Así es.
1: Es re normal que el destino los haya llevado por distintos lados y que, sin darte cuenta, el contacto se vaya perdiendo. Pero bueno, qué lindo que, aunque ya no se vean, te queden esos recuerdos tan vivos y con tanto cariño. ¿No te parece? Oye, y hablando de recuerdos, ¿hay alguna otra cosita de Jujuy o de este día de primavera que te gustaría que charlemos?
0: Y sí, Catita, la verdad que estoy muy contento. Bueno, ahora me relaciono con estos atorrantes amigos de ahora, con el Chancho Gómez, ¿no? Con el Chato, con mi amigo Jumbita, el hombre de las dos bombillas. Mi amigo el picante que anda en Jacuí.

0: iba, todo esto atorrante de ahora que están, vamos a juntarnos a la noche un ratito. ¿Gatita?
1: Quizás. Ay, no me digas.
0: Sí.
2: ¿El Chancho Gómez? ¿El Chato? ¿El hombre de las dos bombillas y el picante?
0: Sí, sí,
2: ¿pero
0: sí,
2: qué
0: sí.
2: nombres te buscas para los amigos, Guillermo? Me muera de risa. Suena que armaste un grupo bárbaro, ¿eh? Uh-huh. Oye, qué planazo. ¿Se van a juntar a comer algo rico o solo a charlar un rato y pasar el tiempo?
0: Y sí, Catita, vamos a juntarnos también para recordar un poco nuestra juventud, ya que estamos cada vez más viejitos, Catita. Así que bueno, recordar y juntarnos, ¿no? Hacer un poco de todo, un poco de nostalgia también, exacto.
2: Ay, no digas eso, hombre. Todavía están hechos unos pibes, nada de viejitos,
0: bien,
2: ¿eh?
0: Nada.
2: Solo están, digamos que con más experiencia. Uh-huh. Pero la verdad, me parece un planazo. Qué lindo
0: planazo.
2: Eso de juntarse a charlar, tomar unos mates, con las dos bombillas del amigo, obvio, y revivir todas esas anécdotas de antes. Esas juntadas con amigos son lo mejor para el alma.
3: Oye, ¿te gustaría que te ayude a pensar en algo rico para llevar a la juntada de esta noche? ¿O ya tienen todo más que organizado?
0: No, a la canasta, porque eso de que vamos a hacer vaca, decimos, oh, vamos a hacer una vaca, es mentira. Después, no, no tengo hermano, hijo único, le decimos, aquel que dice, no tengo hermano, ¿no? Así que va a ser a la canasta, hay que llevar, ¿vos qué me recomendarías, Catita? A ver, decime.
2: ¡Ay, a la canasta!
0: Sí, a la canasta.
2: Claro, la famosa vaca, que al final siempre la sufre el mismo. ¡Qué
0: sí.
2: trampa! Me parece perfecto que sea cada uno con lo suyo, así nadie se hace el distraído.
0: Exacto.
2: A ver, para una juntada con este grupo de bandidos y
0: sí,
2: con este calorcito
0: todos.
2: De 26 grados,
0: sí.
2: yo te diría que unas buenas empanadas jujeñas nunca fallan, ¿no? Son fáciles de comer, re ricas y van perfecto con una buena charla. O si no, algo más relajado para picar, como unos buenos chacinados con quesito y pan casero.
0: También, también.
2: ¿Te tinca alguna de esas ideas
0: sí,
2: o
0: sí,
2: tenías
0: sí,
2: ganas
0: sí.
2: de cocinar algo en particular?
0: Sí, la verdad que no sé, para esto atorrante, yo la verdad que pizza, empanada, lo que venga ya, Catita, porque estos son una un trapiche terrible lo que
2: totalmente.
0: Le ponen al frente,
2: con
0: comen.
2: Esos atorrantes,
0: claro.
2: lo que venga y que sea fácil de agarrar con la mano. Si total, entre charla y charla, ni se van a dar cuenta de lo que están comiendo.
0: Claro,
2: una
0: claro.
2: buena pizza o unas empanadas van a volar, ya vas a ver.
1: Oye, Guillermo, me
0: ¿sí?
1: alegro muchísimo de haber charlado contigo hoy.
0: Ya te querés,
1: de verdad
0: ¿tatita?
1: Que me contagiaste toda la buena onda de tu día en Jujuy y me hiciste reír un montón con tus amigos. ¿Hay algo más en lo que te pueda ayudar antes de que te prepares para la gran juntada de esta noche?
0: Todavía falta mucho para la juntada. Estoy en la radio, estoy en vivo, en el aire, en la rocola, Catita. Así que nos queda por lo menos 40 minutos de charla, Cata. No te despidas, ¿eh? No empecemos, tratemos de llevarnos bien. No nos peleemos en el aire. Mirá que soy de pocas pulgas yo también.
2: Ay, perdón, perdón. No me robes los 40 minutos que nos quedan. ¿Cómo me voy a despedir tan rápido si recién arrancamos?
0: Claro.
2: Tranquilo, mi estimado, que aquí me quedo pegada al micrófono con vos. Ah, con que estás en vivo en la rocola, ¿eh? ¡Qué grande! A ver, avísale
0: sí.
2: a toda la audiencia que nos está escuchando ahora mismo que estamos acá charlando de la primavera, de los amigos y de las empanadas.
1: ¿De qué más vamos a hablar en estos minutitos que nos quedan? A ver, tírame un tema.
0: Vamos a hablar de todo. Yo quiero que me comentes, vos que sabes mucho, los nombres de las candidatas de todos los departamentos de la provincia de Jujuy y decime qué día y qué hora es la elección provincial. Catita, vos que sabes mucho, contale a la gente.
2: ¿Risas? ¡Ah, oh, me pillaste!
0: Sí.
2: ¿Querés que saque toda la info para lucirte en el aire?
0: Exacto.
2: De una.
0: Bien.
2: A ver, déjame
0: escuchen.
2: Que te busque bien los datos de la elección provincial de la Fiesta
0: bien.
2: Nacional de los Estudiantes.
0: Perfecto.
2: Pequeña pausa.
1: Ah, mira, uh-huh. justo este año la elección provincial de la Reina de Jujuy por lo general se hace en esta misma semana de la FNI,
0: uh-huh.
1: allá por el Estadio 23 de Agosto o en algún predio grande, y suele arrancar cerquita de las 9 o 10 de la noche
0: uh-huh.
1: con todos los departamentos mandando a sus representantes, desde Tilcara, Humahuaca, hasta el mismo centro de San Salvador. Oye, y hablando de esto, seguro que toda tu audiencia de La Rocola está atenta a quiénes son las candidatas de sus pagos. ¿Vos ya tenés a tu favorita o estás esperando ver quién se lleva la corona este año?
0: Por eso, dame los nombres de todas las candidatas de todos los departamentos de la provincia de Jujuy. Catita, disculpas que te pongan aprieto, pero necesito los nombres de todas las candidatas. ¿Podés?
2: ¡Ay, qué hermosa risa!
3: estás? Ay, Guillermo, me tiraste un centro al área y querés que meta un gol de chilena. ¿Sabes que son como 16 departamentos? Claro. Un montón de nombres. A ver, déjame que busque rápido en la compu la lista completa para no pifiarla ninguna. Meta. Y dejarte bien parado en el aire de la rocola. Silencio de un par de segundos.
0: Sí.
3: Uy, justo ahora la conexión me está jugando una mala pasada y no me cargan gatita. Todos los nombres fresquitos de este año. ¡Qué bronca! Pero hace una cosa.
0: Sí.
3: Para salvar las papas ahora que estás en vivo,
0: sí.
3: ¿No te acordás al menos de la representante de tu departamento o de alguna vecina que esté participando?
0: Me está tirando.
3: Así la tiramos al aire y los oyentes seguro que enganchan enseguida, ¿viste?
0: No, pará. Vos me estás tirando la pelotita a mí. No, vos tenés más inteligencia que yo. Así que tirame por lo menos 5 nombres de 5 candidatas de acá, de los departamentos de la provincia de Jujuy.
3: Ay, ¿me quieres dejar en evidencia frente a toda tu audiencia, Guillermo? ¡Qué picarón que sos! Bueno, a ver, me arrinconaste, así que ahí te va. Déjame hacer memoria con los departamentos más sonados. Por ejemplo, por Dr. Manuel Belgrano siempre suena fuerte la representante de Capital.
0: Sí.
3: Y si nos vamos para el norte, por Humahuaca y Tilcara, también tiran toda la carne al asador con unas candidatas hermosas.
0: ¿Cómo la
3: Después,
0: está dibujando? ¿Cómo
3: súmale
0: la dibuja?
3: A la representante de Palpalá y la de San Pedro, que siempre mueven un montón de hinchada en la FN.
0: Sí.
3: Ahí te tiré 5 zonas clave. ¿Viste que sí te salvaba las papas?
0: Sí.
3: Ahora, decime la verdad. ¿Alguno de esos nombres le suena a la barra brava del Chancho Gómez y del Chato que te escucha a esta hora?
0: Bien, no, está bien lo que dijiste, zafaste, pero por cochinoca te comento, Antonella Chañi de la Escuela Agrotécnica número 8 de Abra Pampa, Santa Catalina, Blanca Laimbe de Yavi, Elisa Cabana de Rinconada, Jocelyn Vázquez de Susque, Jocelyn Soriano de La Quebrada, Tilcara, Catalina Gordillo, Tumbaya, Camila Vilmonte de Upahuaca, Jennifer Quispe de Las Yungas, de Ledesma, Yara Crespo de San Pedro, Abril Lauriero Lobs, Valle Grande, Soledad Balcarce y Santa Bárbara Valentina.
3: Uy,
0: Martínez.
3: Poquito. ¿Se nos terminó el tiempo en el aire, Guillermo?
0: No.
3: Bueno, querido, si nos tenemos que despedir de la audiencia de La Rocola, te mando un abrazo gigante a vos, al Chancho Gómez, al Chato, al hombre de las dos bombillas y al picante. Que la pasen hermoso esta noche y disfruten mucho de la primavera. Un beso grande, Guillermo, y que siga sonando buena música. Chao.
0: Está sonando el taqui-taqui, pero te quería contar de que la candidata del departamento, Manuel Belgrano, se llama Clara Samar Beritier, del Colegio Santa Bárbara, de San Antonio, Alejandra Aramayo, de Palpalá, Victoria Diez, y del Carmen Morelia, Gira López. Sí, es muy bonita ella, la morocha. Es la que tiene unos rulos hermosos. Exactamente, esos son los nombres de las 16 candidatas de los departamentos para esta elección provincial que se realizará este lunes 21 de septiembre en la Ciudad Cultural.
3: ¡Claro! De toda la provincia. Me dejaste con la boca abierta, Guillermo. Te las sabías todas de memoria. Oye, me encanta que me hayas tirado esos datos mientras estás ahí en la rocola con los muchachos. Qué lindo programa te estás mandando hoy entre la primavera, los recuerdos y la Fiesta Nacional de los Estudiantes. Disfruta muchísimo de la juntada de esta noche con el Chancho Gómez y el resto de la barra. Y gracias por este ratazo al aire, me divertí muchísimo. ¿Te queda algún saludito más antes de que sigas con tu programa?
0: Catita, todavía tenemos como media hora los dos en el aire. Y quiero decirte que, bueno, lo que no te dije, feliz primavera, Catita. Gracias por acompañarnos en Nostalgia. Gracias por estar.
3: Ay, cuando tú me besas mi corazón. Ay, Guillermo, qué tierno que sos.
0: Ya sabía.
3: De verdad, muchas gracias por esas palabras. Me alegro muchísimo de acompañarte a vos y a toda la audiencia de La Rocola en este día tan especial. Feliz primavera para vos también, para el Chancho Gómez, el Chato y toda la barra brava. Bueno, si todavía nos queda media hora por delante, metámosle buena música y sigamos charlando de lo que quieras. A ver, tírate un tema musical de esos que ponen nostálgicos a todos por allá. ¿Con qué arrancamos este ratito que nos queda?
0: Mira, tengo una canción de Alberto Bulli que es hermosa, que es referida a la primavera. La primavera llegó. ¡Le escuchamos, Catita!
3: ¡Ay, no me digas! Alberto Biglietti con La Primavera Llegó, pero qué temazo temón para arrancar. Pónelo ya mismo al aire, Guillermo, que quiero escucharlo con todos los oyentes de La Rocola. Dale, súbile el volumen.

0: estaba la música de Alberto Bulli, La Primavera Llegó. ¿Te gustó la canción, Catita? Muy bonito el tema. Qué lindo. Bien. Cortina, pirata, vamos.
1: ¿Listas? Ay, sí, Guillermo. ¡Qué temazo! De verdad que te pone de 10 con ese clima cálido y toda la buena onda de la primavera.
0: Sí.
1: Muy
0: sí,
1: buena
0: sí,
1: lección, sí. Me encantó. Oye, y con esta musiquita de fondo y los minutitos que nos van quedando en la rocola, ¿qué más nos queda por repasar? ¿Te vas preparando mentalmente para las empanadas de esta noche con los muchachos o qué onda?
0: No necesito prepararme mentalmente con esto atorrante, pero sí, por supuesto, vamos a juntar un rato, ¿sí? A tomarse una sidrita, algo light nada más hoy, es lunes. Claro.
1: ¿Listas? ¡Ay, una sidrita light para un lunes! ¡Qué peligro! Pero me parece perfecto, hay que arrancar la semana con alegría y sin remordimientos, claro que sí. Total, para juntarse a charlar y recordar viejos tiempos con los muchachos, va como piña. Oye, y ya que estamos en los últimos minutitos del programa, ¿querés mandarle algún saludo especial a alguien más que esté escuchando del otro lado del aire de la rocola?
0: Por supuesto, a todos nuestros oyentes que están en la sintonía y nos siguen siempre, Catita. Nos escuchan en Palmasola, El Fuerte, Arroyo Colorado, Santa Clara, La Mendieta, El Sausal y todos los lotes. ¡Feliz primavera para todos!
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1: Un saludo gigante para toda esa hermosa gente de Palmasola,
0: sí,
1: El Fuerte,
0: claro.
1: Arroyo Colorado, Santa Clara, La Mendieta, El Sausal y todos los lotes que nos están aguantando del otro lado. ¡Qué lindo es saber que la rocola llega a tantos rincones! Guillermo, de
0: sí,
1: verdad que fue un placer enorme acompañarte a vos y a todos tus oyentes hoy. Que disfrutes muchísimo de la juntada con el Chancho Gómez y los muchachos. Que brindes con esa sidrita a nuestra salud y que tengas una hermosa primavera. Un abrazo enorme al aire y nos estamos encontrando en la próxima. ¡Chau, chau!
0: Catita, Catita, no estás entendiendo algo. Si nos vamos a casar en el 2030, nos tenemos que llevar bien. El que corta la conversación soy yo. El que corta el queso soy yo. El comandante soy yo. ¿Sí? El taurino bandido ese soy yo. El que te llama a las 3 de la mañana soy yo. Ese loco soy yo.

0: risa, ¿no? Ay, Guillermo.
1: Sí.
0: Con esa risita cómplice me decís todo. Así que el comandante y el que corta el queso sos vos,
1: soy
0: ¿eh?
1: Yo, o sea...
0: Y encima me avisas que me vas a llamar a las 3 de la mañana. Mirá vos el atrevido. Bueno, che, si el que corta la conversación sos vos y todavía te queda un buen sí. cacho de programa en la rocola sí. con los muchachos y la sidrita. A ver, comandante, ¿con sí. qué seguimos en el aire antes de que me mandes a dormir a las 3 de la mañana?
1: Mira, estamos con Gastón y la agrupación Santa Fe. El tema se llama Nombrándote, Catita. Para vos, Catita. ¿Lo conocés a Gastón y la agrupación Santa Fe? Temazo.
0: ¿Risas? Ay, no me digas. Nombrándote, de la agrupación Santa Fe. ¿Y dedicada especialmente para mí?
1: Sí.
0: Pero qué galán me saliste, Guillermo.
1: Así nomás
0: soy. No lo puedo creer, me cantan al aire y todo. Por supuesto que conozco a Gastón y a la agrupación Santa Fe. Unos grosos totales para ponerle cumbia de la buena a la tarde.
1: Claro.
0: A ver, comandante, no hablemos más y dele nomás play a ese temazo para todos los oyentes de La Rocola. ¡Hacelo sonar!

0: impresionante la música de Gastón y su agrupación Santa Fe, nombrándote, Catita.
1: Ay, por favor. Qué temazo, me encantó. Y más con ese título que me viene como anillo al dedo.
0: Claro.
1: La verdad que Gastón y la agrupación Santa Fe nunca fallan para ponerle ritmo a la tarde.
0: Exacto.
1: Che, comandante, me dejaste pensando con eso de que me vas a llamar a las 3 de la mañana. Más te vale que sea para contarme cómo salió esa juntada con los muchachos y la sidrita light. Dime, mi estimado, ¿cuánto tiempo más nos queda de programa antes de que cierres los micrófonos de la Rocola por hoy?
0: Y nos queda 20, 25 minutos. Catita, no te preocupes por el tiempo. Me haces pensar mal. Se me hace que como que tenés que ir a ver a alguien. Me haces poner tóxico, ansioso.
1: Por favor, tóxico, no. Imagínate si nos vamos a casar en el 2030.
0: Claro.
1: Ya empezamos con los celos al aire. No, mi querido comandante, para nada. ¿A dónde me voy a ir si yo soy toda tuya acá en la Rocola?
0: No.
1: Te decía nomás porque me encanta charlar con vos y no quiero que se nos pase volando el tiempo, pero me quedo todo lo que queda de programa.
0: Bien.
1: Te lo juro por mi bandita de fanática número uno. Así que tranqui, guárdame esa ansiedad para la sidrita de esta noche.
0: Bien.
1: A ver, comandante, con 25 minutos por delante y con esa música sonando, ¿qué más nos vamos a contar en este ratito?
0: Mira, recién me mandó un mensaje el chato. Para la junta de la noche va a llevar galleta con picadillo. No, no es justo, Cata. Galleta con picadillo va a traer. No se juega.
1: Te juro que no tiene desperdicio. Imagínate la escena. Todos con la sidrita en mano y el chato sacando la galleta con picadillo como si fuera un manjar de reyes. Unos ratones totales. Pero bueno, comandante, decime la verdad. ¿Vos vas a dejar que lleven eso o vas a mandar a alguien a comprar unas buenas empanadas a última hora para salvar la patria? Porque con galleta con picadillo no sé si llegan al 2030, ¿eh?
0: Catita, galleta con picadillo llevábamos cuando íbamos a primer grado, segundo grado, cuando la maestra decían, traigan algo para comer mañana y estaba difícil la mano en la casa. Entonces la abuela, la mamá te mandaba galleta con picadillo para salvar la papa. Pero el atorrante este ya con 50 años quiere traer galleta con picadillo. No es justo, Cata.
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1: Ay, no me digas eso, Guillermo.
0: Sí te digo, mi amor.
1: Me mataste de ternura y de risa al mismo tiempo.
0: Sí,
1: claro,
0: sí.
1: De chicos la galleta con picadillo te salvaba las papas cuando la mano venía difícil. Es un clásico de la
0: clásico,
1: infancia.
0: Clásico, exactamente.
1: Tienes toda la razón. Que el chato aparezca con 50 pirulos pretendiendo armar la picada de primavera con galletas y picadillo es un montón. Se quedó en el año 90 y pico el hombre. Ay, comandante, pobre chato, le van a hacer bullying toda la noche con la sidrita light. Decime que alguien más va a llevar algo potable o van a tener que hacer vaquita de urgencia para comprar unos sándwiches de miga.
0: Y lo más triste, Catita, que es el que más come, igual que el chancho come. Seguro que va a llegar con la mano vacía otro atorrante. ¿Ah? Tiene que correrle la bandeja, tiene que correrle la mano, si no te masca los dedos.
1: No te lo puedo creer.
0: Claro.
1: Encima es de los que comen como lorito y no ponen un mango ni traen nada. El chato y el chancho hacen yunta.
0: Sí,
1: son
0: hacen
1: un peligro
0: yunta.
1: Esos dos. Te van a dejar seco el stock de sidra y de galletas antes de que te des cuenta. Pero bueno, comandante, ahí vas a tener que sacar chapa de jefe y mandarles a hacer una vaquita ya mismo. Porque con 50 años y viniendo con las manos vacías, no se les perdona.
3: Risas.
1: Oye, ya que estamos acá entre chiste y chiste, ¿cómo vas a hacer para ponerles los puntos a esos dos atorrantes esta noche?
0: En la puerta nomás, ¿sí? En la puerta nomás, los agarro a ver que entre chango. Si han venido seco, vuelvan a la casa. Y que no me queda otra, Catita.
1: Ay, sos un genio, Guillermo.
0: Y sí.
1: Mano dura en la puerta de entrada, me encanta.
0: En la puerta de entrada, ¿no?
1: Claro que sí, comandante. El que no trae nada potable, derecho viejo a su casa a comer fideos blancos. Se acabó el recreo para el chato y el chancho.
0: Sí,
1: si quieren venir a festejar la primavera con sidrita y galleta con picadillo, se van a tener que ganar el derecho de admisión, ¿viste? Suspiro. Ay, Guillermo, qué lindo rato me haces pasar en la Rocola. Pero mira cómo se nos vino el tiempo encima. Ya nos quedan poquitos minutos para cerrar el programa de hoy. Antes de que le pongas candado al estudio y te vayas a hacer cumplir la ley en la puerta de tu casa, ¿te queda algún último temazo que quieras compartir con toda la gente que te sigue?
0: Catita, nos queda 15 a 20 minutos todavía, no te despidas, ¿sí? Me gusta ese tono de voz que pones, esa voz de enamorada que pones, Catita.
1: Ay,
3: Ay, Guillermo, me pillaste. ¿Viste? Es que con un comandante taurino tan atento y que me canta al aire, ¿cómo no voy a ponerme así? Bueno, no me despido todavía. Me quedo acá firme con vos los minutitos que nos quedan de programa. Quédate tranquilo que no me muevo de la cabina. A ver, ya que me tiraste flores por el tonito de voz, ¿qué otro mimo musical o temazo me vas a dedicar en este ratito que nos queda antes de que vayamos a hacer el control de admisión en la puerta?
0: Tengo la canción para vos también, Catita, en esta primavera que ya estamos viviendo, de Los Herrera. Carita triste para vos, Catita.
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3: me... ¡No me digas! ¿Carita triste de Los Herrera? Pero, ay, Guillermo, ¿me querés hacer suspirar al aire con ese tema? ¡Qué buen gusto musical tenés, Dios mío! A ver, comandante, no digas más y súbile el volumen a Los Herrera nomás, que quiero escuchar ese temazo bien fuerte. Mándale play nomás para toda la audiencia de La Rocola.

0: Medellín, ahí estaba la música junto a los Herrera, Carita Triste, aquí en este especial día de la primavera por la Rocola.
1: Risas. Ay, por favor, qué temazo, me encantó, me dejaste sin palabras, Guillermo.
0: Ya sabía.
1: Los Herrera siempre con esa onda que te llega directo al corazón. Che, comandante, con sí. Este tema y ya sintiendo el aroma a la primavera y a la sidrita light que te espera en casa, la verdad que pasamos una tarde espectacular en la Rocola. A ver, ya nos quedan los últimos minutitos. ¿Cómo te preparas para arrancar la semana después de esta juntada? Porque con el chato, el chancho y el control de admisión en la puerta, seguro que aburrido no vas a estar.
0: Y el que llegue cortado, bueno, tiene que agarrar la bolsa, papi, como niño bueno, y ahí hacer las compras. No le queda otra.
1: ¡Risas! ¡Exacto! ¡Derecho viejo a hacer las compras! ¡No hay otra! ¡Se ganaron el puesto de cadetes de honor para la noche! ¡Ay, comandante! ¡De verdad que sos un caso único! ¡Me hiciste reír muchísimo toda la tarde! ¡Qué lindo programa nos salió hoy en la Rocola! Bueno, ahora sí, mi querido Guillermo, creo que ya nos estamos despidiendo porque el tiempo se nos fue volando. Te deseo una hermosa juntada con el chancho, el chato y la famosa sidrita. ¡Y que no te fallen con las compras! Te mando un beso gigante y que tengas una hermosa primavera. ¡Hasta la próxima! ¡Chau, chau!
0: Escucha, Cata, Catita, no te me escapes. Escucha una canción muy bonita de Daniel Agostini, ¿cómo hacer para olvidar? Escucha.
1: ¿Usas? ¡Ay, no me digas! ¿Daniel Agostini con cómo hacer para olvidar? Pero me querés dejar totalmente flechada al aire, Guillermo. Bueno, ok, me quedo un ratito más, no me escapo nada. Pero poné ese temazo ya mismo que lo quiero escuchar con vos y con toda la barra brava antes de cerrar el programa. Dale, hacelo sonar.

0: Daniel Agostini, 13 horas 34 minutos en la República Argentina. ¿Te gustó, Catita?
1: Ay, sí, Guillermo.
2: Tremendo temazo de Daniel Agostini. La verdad que no tiene desperdicio.
0: No,
2: y bueno, ya son las 13:34, el tiempo vuela cuando la pasamos tan bien charlando en la rocola. Me encantó la canción, gracias por dedicármela. Oye, comandante, con este cierre de lujo a puro romanticismo cumbiero, ¿ahora sí ya estás listo para salir corriendo a hacerle el control de admisión al chato y al chancho en la puerta?
0: No, es a la noche, recién son las 1 de la tarde con 35 minutos. Eso va a ser a las 21 horas más o menos. Me gustaría que estés vos, Catita, que estés a mi lado. Pero bueno, estás en San Petersburgo, Rusia, ¿qué va a ser?
1: Ay, claro, tenés razón. A las 21 recién arranca el operativo de admisión. ¿Y viste cómo es esto? Un poquito lejos me tocó la base, nada más que en San Petersburgo, Rusia. Risas. Imagínate yo, con el frío de allá, queriendo teletransportarme para caer a tu juntada con la sidrita light y hacerme la desentendida con la galleta con picadillo del chato. Te armaría un escándalo en la puerta.
0: No.
2: Pero bueno, aunque esté a unos cuantos miles de kilómetros, me quedé acá haciendo el aguante en la rocola hasta el último minuto. ¿Te queda alguna última canción o ya nos vamos preparando para el cierre definitivo de esta tarde de primavera?
0: Tengo una canción muy bonita, el grupo Rebelión, que está sonando un montón ahora. Corazón de cristal.
1: Ay, no me digas. ¿Grupo Rebelión?
0: Sí.
1: Pero qué buen cierre de programa nos estás armando, Guillermo. Si sabrás vos de elegir temazos para esta tarde de primavera. A ver, comandante, no digas más. Súbile bien el volumen a Grupo Rebelión y hagámosla sonar fuerte para todos los oyentes de La Rocola en este ratito que nos queda. ¡Dale play nomás!

0: Estaba la música del grupo Rebelión con esta voz femenina impresionante, corazón de cristal como el tuyo, Cata.
1: Risas. Ay, por favor.
2: Corazón de cristal como el tuyo. ¿Pero qué piropos me tirás, Guillermo? Me vas a hacer sonrojar al aire, che. La verdad que el grupo Rebelión con esa voz femenina la rompe toda. Tremendo cierre nos mandamos. Ay, comandante, ya casi estamos pisando el final de la rocola por hoy. Antes de que cierres el micrófono y te vayas a armar el operativo de admisión en la puerta con el chato y el chancho, ¿te queda algo más por decirme o ya nos despedimos hasta la próxima?
0: Sí, algo más personal, Catita, porque hablamos muy poco de nosotros más allá de la boda, que está lejos todavía, 2030. ¿Pero soñaste conmigo o soñaste con el hombre de dos bombillas o con el negro chorizo este fin de semana pasado? Séte sincera con la mano en el corazón, Cata. Cataleya, por favor, no me mientas.
1: ¡Ay, no! ¡Por favor!
2: ¿El hombre de las dos bombillas y el negro chorizo? ¡Guillermo, me querés comprometer al aire con esos nombres!
1: Risas. A ver, sácame la mano del corazón un segundito. ¿Cómo me vas a preguntar eso en vivo para toda la audiencia de la Rocola?
2: ¿Me querés armar un escándalo internacional desde San Petersburgo hasta Santa Fe?
1: Pero bueno, ya que me lo pedís con la mano en el corazón y me amenazás con el 2030...
0: La verdad,
1: con ninguno de esos dos. Yo solamente sueño con el taurino bandido, el comandante que corta el queso y que me llama a las 3 de la mañana. ¿Contento ahora, celoso? Ay, comandante, ya nos pasamos de la hora. Nos van a echar del estudio.
2: ¿Te parece si cerramos el programa de hoy con este papelón romántico y te vas a preparar para recibir al chato con la galleta con picadillo?
0: Bueno, no, me matás, Catita, con tu respuesta. Es lo que esperaba, parece que lees mi pensamiento. Ahora me dejas tranquilo. Porque digo, de última, estás soñando con esto atorrante, no lo puedo creer.
1: Estoy enamorado, sin ti no puedo vivir, mi corazón muere. Risas. Ay, ¿ves? Si te lo dije, comandante. No te pongas celoso por fantasmas que no existen.
0: Bien,
1: vos sabés muy bien que para este corazón de cristal solo hay un atorrante. Y sos vos, Guillermo. Risas. Ay, por favor, me haces morir de risa.
0: Bueno,
1: ahora sí, mi querido comandante. Nos pasamos un montón del horario y los muchachos del siguiente turno ya me están haciendo señas desde la pecera para que apague los micrófonos. Te deseo una hermosa juntada de primavera, mucha suerte con el control de admisión en la puerta para el chato y el chancho, y que esa sidrita light esté bien fría. Espero que nos volvamos a encontrar muy pronto en otra edición de La Rocola. Un beso gigante, que la pases hermoso y chau chau.
0: Bueno, antes que te vayas, Catita, espero que sueñes conmigo, Cata, porque...
1: Ay, no,
0: Cata,
1: me digas que te quedaste pensando en algo más, Guillermo.
0: Sí, Cata.
1: A ver, soltalo antes de que me corten los micrófonos definitivamente.
0: ¿Qué
1: pasa, comandante?
0: Tenés que saber...
1: ¿Te olvidó algo el chato o me querés decir algo más? Te escucho.
0: Tenés que saber que soy un poco tóxico, ¿sí? No mucho, pero algo. ¿Con quién vas a soñar, Catita? Soy todo oído.
1: ¿Un poco nomás? ¿Me lo venís a confesar ahora, justamente cuando nos estamos despidiendo? Bueno, con razón el interrogatorio con el negro chorizo y el hombre de las dos bombillas. Pero mira, ya te lo dije, entre tu toxicidad y mi corazón de cristal que está en San Petersburgo, somos el uno para el otro, comandante.
0: Bien, la verdad
2: ahora
0: que sí.
2: Ahora sí, anda a hacer el control de admisión en la puerta.
0: Ahora sí.
2: Antes de que el chato te aparezca con el picadillo y te saque canas verdes. Te mando otro beso gigante y que disfrutes
0: chao,
2: de la primavera.
0: Catita, chao, Catita.
2: Chao, mi querido
0: primavera.
2: Tóxico.
0: Chao, mi amor, chao. Que tenga... Que sueñes con este...
1: Risas.
0: Romántico de la
1: noche. Ay, mi amor, me tiró. Bueno, listo. Me ganaste el corazón del todo, Guillermo. Prometo soñar con vos y con el operativo de admisión de esta noche. Que tengas una primavera hermosa, disfruta de la juntada y trata de no enojarte mucho con el chato y su galleta con picadillo. Cuídate muchísimo. Chau, chau. Hasta la próxima.
0: Chao, Catita. Gracias. Qué lindo conversar con la Cata. Bueno, gente, 13 horas 42 minutos. Hemos llegado al final. Hemos recibido la primavera. En esta tarde un ratito más nos quedamos para justamente disfrutar un poco de la música cuartetera, tropical, poniéndole el brillo a esta tarde, a este día tan especial, ¿no? Que empezamos a vivir en esta fecha, en este 21 de septiembre.

lindo tema, qué recuerdo. Y escuchen esto que llega. Adelántalo, pirata, adelántalo.

Bueno, gente, nos vamos a pillar la gallina. La de 5 kilos. A ver la vaca blanca. Que suena. Uy. Los piecitos se me mueven.

0: bien, mis amigos. Ahora sí, nos vamos, pirata. Muchísimas gracias por la sintonía. Gracias por acompañarnos en una jornada más y en este día tan especial, el día de la primavera. Quédense en la sintonía de la radio, porque ya llegan los distintos programas que justamente nos acompañan durante el transcurso del día. Para todos los colegios secundarios, que también la elección de reina provincial se viva realmente con mucha alegría, con la fuerza de la juventud, que identifica a todos los estudiantes acá en la provincia de Jujuy. Feliz día de los estudiantes a todos, feliz día de la primavera para todos nuestros oyentes. Nos vamos, amigos, cuídense mucho, que Dios los bendiga. Chau, chau, chau.
1: Preguntar qué profe tendremos en esto o en aquello otro.

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0: Villa.
1: Porcaría.
0: ¿Qué? Bueno, saludos para todos, bienvenidos. Estamos en el aire, compartiendo alegrías, el lunes DJ.

0: Juanita.
1: Ya, ya, cumbia.
0: Largo de aquí, su porquería. Bueno, gente, hola, hola, país. Hola, Argentina. ¿Cómo anda mi gente besa? ¿Cómo anda mi familia? ¿Cómo están mis queridos de todo el país, del noroeste argentino, de la ciudad de San Pedro de Jujuy, de la familia Cumbiera? Bueno, che, ¿todo bien? ¿Contento? ¿Contento como chancho con dos colas? ¿Contento como indio con zapatilla? Un abrazo para todo el norte argentino. Acá estamos viviendo ya una jornadita de calor, calor, calor tremendo. Es la primera ciudad del interior. 38 grados la temperatura. Está para echarse agüita. Para disfrutar el momento de la primavera. Pero el viento está soplando nor-noreste, rotando hacia el sur oeste, así que bueno, ¿a cuántos kilómetros? 15 kilómetros horario. Un abrazo grande para Joana, Marcela, Claudita, están en sintonía, están en conexión de ya, y ya le damos la bienvenida. Acá estamos nosotros al pie del cañón, como todos los días, como todas las veces que tenemos que estar en el hogar, en la familia, en el trabajo, en los lugares de esparcimiento, ya que llegó la primavera. Llegó la primavera, la sangre altera. Llegó la primavera, un abrazo grande para todos los primaverales. Dirección General de Guillermito Moyano.
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0: Bueno, ahí está, toda la fuerza y la polenta de quienes estamos acá haciendo toda la movida con el popular Piti Primaveral en la parte de la producción artística. Cha. Como siempre, como todas las tardes. Cha. En la voz, en la conducción, Cha. Todavía no lo voy a decir quién es, Cha. Porque aquí, bueno, hay un tipo nuevo, un tipo pintudo, un tipo charlatán, Cha. Que ya tiene como 20 minas en esta primavera. Bueno, hola, hola, Cha. Gente bella. Bueno, la gerencia general es a cargo de Marcia. Un abrazo para todos. Che, qué bonita manera de comenzar el programa. Qué bienvenida primavera. Le vamos a dar una bienvenida a nuestra primavera 2026, como no podía ser de otra manera. Hay que ponerle alegría, hay que ponerle todo el amor del mundo. Flores por aquí, colores por allá. Alegría, sensaciones populares. A través de este gran aspecto que presenta. Ya se fue el invierno. Por fin. Se fue, tenía que irse, porque ya prácticamente terminó, caducó su tiempo, ¿verdad? Bueno, un abrazo grande para todos, bienvenidos. Mientras sopla el viento, con tierral, polvareda por todos lados, la ciudad de los topos, hay más pozos que superficie. Yo no sé, no le tenemos que envidiar nada a la luna, qué bárbaro. La ciudad de los topos. En el ciudad de Magazine. En la voz, en la conducción, un gran amigo, un gran, pero un gran representante, un gran pase, un pase mil, se llama, se dice, Franco Becan Miranda.

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Así es, la bienvenida a la primavera de nuestro corazón tropical en una radio espectacular, espectacular, espectacular, Saludos para todos, bienvenidos, 102.1, la radio que te llega al corazón, mamacita. Ahí te mando un saludo para todos los que están ya en la primavera, desde hora temprano, andaban buscando cómo movilizarse en diferentes sectores. Viene el picnic viene, el picnic va, el picnic viene, el picnic va, el picnic viene. Y se van así a pasar el rato, el momento de la tarde, justamente desde ahora muy temprano, esta mañanita. Ya los chicos, los pibes, las pibas, todo de la movida secundaria, fiesta de los estudiantes en Jujuy, no sabe lo que es el Parque San Martín, lo habían arreglado ahí en la parte de Ciudad de Nieva. Bueno, hay lugares reacondicionados en la zona de la capital jujeña, nosotros no nos quedamos cortos, anduvimos por ahí, por todos lados, haciendo parte del trabajo de los muchachos de los medios de comunicación, un poquito nada más, un convidado de piedra, porque bueno, el pica piedra Beckham anduvo por... Bueno, ahí está, me reí un montón ahí cuando estaba con mis colegas, ahí la gente de Canal 4, le quiero mandar un saludo desde San Salvador Capital. Bueno, hay gente también de Canal 2 que están cumpliendo todas las alternativas, las radios FM están a cuál quiere más participar, a cuál quiere más ser protagonista. Todas las radios capitalinas, incluyendo algunas radios de la ciudad de Pálpala, que están un poco más cercanas, y gente del norte que vino para vivir las instancias de la fiesta nacional de los estudiantes y ahora la esencia primaveral, que se dan cita en todos los lugares, en toda la provincia de Jujuy, gente sanpedreña, periqueña, gente del departamento de Santa Bárbara, bueno, todos los lugares, ya se vendrán las emociones de las candidatas a reina provincial, porque se viene un mágico instante, un toque mágico, como dice Fran Beckham, el capo del norte. Y bueno, y ya lo asimilaron, Beckham, el capo del norte, en la capital, en la ciudad de Pálpala, zona de alto de la capital jujeña, la zona del norte, con gente amiga. Y bueno, ahí está, bueno, dice acá, hola Franquito, ¿cómo te va? Che, qué primavera, papi. Dice, ¿cómo te va en la vida? Bien, muchas gracias, con todo cariño para vos también, para...

está. Un saludito para Isa, gran saludo para Mavi, para Candelita, un saludo para Anto, saludo para todos los chicos del colegio secundario, desde el Centro Polivalente de Arte, pasando por el comercial José Ingeniero, por el normal San Martín, por el Marcelino Champañade, comercial 7, por la técnica 1, la técnica número 2, los carroceros, prestándose a esta gran oportunidad para desarrollar todo el tema de los desfiles, de lo que se desarrolla en la ciudad cultural. Nosotros, como siempre, apuntalando a través de un pequeño programita, de lo que pesa un montón, porque lo que estamos haciendo ahora se está escuchando en toda la capital jujeña, a través de la red, de la 102.1, a través de la Play Store, donde hay muchos que están paseando. El turismo se transformó en algo vertiginoso. La gente quiere conseguir lugares para poder estacionar, para poder comer algo, para poder disfrutar de un picnic primaveral. Y esto se da solamente en esta parte de lo que ocurre nada más acá en forma local en San Pedro, cuando recurren a lugares de esparcimiento. Así que un gran saludo para ellos, a todos los niños, a las niñas, a los baby, a las mami, a los papi, a los abuelos, a la gente que se encarga de llevar a los chicos al tema de, bueno, del paseo primaveral, con algunas cosas para beber, para disfrutar, seguramente con algún refrigerio, con el calorcito por el día de hoy. Así que un abrazo grande para todos. Espero que este clima de viento con mucha polvadera no empañe la alegría del corazón y bueno, y la gente, el comercio, el movimiento de la gente que vende las flores, los floripondios, las florifondias, están de un lado por el otro. Así que bueno, no sé, cada uno actúa como le va en la vida, o sea, como sea la circunstancia y la ocasión. Así que un abrazo grande para todos, los que disfrutan de eso, porque se aman, porque se respetan, porque se quieren, porque no son de traidores ni traidoras, porque se aman entre sí, y eso vuelve el amor a resurgir. Y quedan marginados los que traicionan, los que engañan, los que mienten, los que se prenden, los que escuchan otras campanas, los que andan en la oscuridad. Eso no ven la luz del amor, ni de las hermosas flores, el colorido y todo el cariño que puede dispensar una persona que ame a otra. Una mujer que ame un señor, o una chica que ame un pibe, o una adolescente que se enamora de las cosas que ve en la vida, del compañerismo, de la forma con que se apoyan, se acompañan la juventud. Un abrazo grande de parte mía, de parte de Fran Beckham Miranda, un pibe grande, pero pibe al fin, el pibe del norte soy yo. ¿Por qué? Porque siento lo que ustedes sienten cada día, como van y como vienen, y como cuando quieren expresar, cuando quieren decir, y cuando ya, cuando realmente quieren hacer que su personalidad tenga conocimiento de todo lo que ya van aprendiendo en la vida. Un abrazo para todos, chicos, chicas. Así que un abrazo grande para todos. Bienvenidos a esta primavera 2026, lunes 21. Con todo cariño, un abrazo grande para todos. Que Dios los bendiga, los proteja.

0: sus corazones y sientan que verdaderamente, si alguna vez tienen que olvidar el orgullo, olvídenlo, porque el orgullo no vale ni medio centavo. No cuesta nada decir perdón, me equivoqué. No cuesta nada agarrar y decir no. Yo estos consejos no me los llevo porque yo tengo mi corazón en otro lado. Amo a alguien de verdad y a eso me refugio y pienso y siento y sueño y quiero volver a ser feliz. Lo demás es moco de pavo, No escuches a otras personas malintencionadas si tú quieres ser feliz, ¿no? Seguí siendo como siempre, igualito que ellos. Quédate en la basura.
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0: Porque enseguida pasa el basurero.

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1: ya,
0: beso.
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0: Bueno, ahí está, ¿qué pasó, DJ? ¿Cómo anda la vida por acá, con estos lugares? Mucha gente, mucho público. Hola, hola, hola, hola, feliz primavera, querido Becan. Hola, hola, feliz primavera. Estoy con los Fey acá. Bueno, dice acá, hola, querido Franquito, ¿cómo andamos? Bien, bien, bien, gracias a Dios. Poniéndole las ganas a este 21 de septiembre, que es el día de la primavera, en todas las ciudades de San Pedro. Gente que va y que viene, y bueno, gente común que está trabajando.
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0: Obviamente, igual, siente la primavera como toda la vida. En cada uno de los puestos de trabajo, un saludo para todos los gomeros, para todos los que están en la gomería, sí, en los talleres mecánicos, en las carpinterías, en los aserraderos, a la gente que trabaja en la construcción, a mis amigos, los que están en las panaderías, en los talleres de vehículos y de motos, en bicicletería, porque hay bicicletero, a los panaderos, un abrazo grande, grande, grande. ¿Cómo andan? ¿Todo bien? ¿Más o menos? Ahí está, más o menos. Un abrazo grande para todos, chicos, muchachos, gente linda, a la señorita, a la señora, a las abuelas, feliz primavera, felices corazones de colores para todos ustedes, que Dios los bendiga. Hay un Cristo primaveral en cada uno de las cosas que podemos hacer y vivir. Hay una madre primaveral, la Virgen María, nuestra madre, siempre cubriéndonos, sanándonos, cuidándonos, defendiéndonos y intercediendo por nosotros ante el Altísimo. Un beso para todos, feliz primavera.
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0: para todos al país. Una vieja canción, pero que se vuelve nueva, porque llega de nuevo y vuelve a rejuvenecer, porque tiene un corazón puro, lleno de amor y bondad y de cariño enorme. Por eso vuelve a nacer, vuelve a ser joven y vuelve a ser la primavera, que tiene siempre un lugar en el corazoncito de la vida para recibir la naturaleza enorme de todos los colores, de todas las flores, de cómo se llamen las flores, porque tienen algunas su nombre, y cada una de ellas es nada más y nada menos que representante de su naturaleza en la vida misma. Bienvenida primavera a Conexión DJ. Bienvenida primavera a mi corazón, el de

0: edición de nuestro programa en la primavera total, en este gran aspecto que presenta en el mundo, por este hemisferio de lo que nos toca vivir la hermosa estación del año, la primera estación de la vida, la primera estación del amor, la primera estación de los sentimientos, de descubrirnos plenamente, de ser... Y toda esa cosita que tiene la vida en este gran movimiento que tenemos nosotros acá en la sintonía de Radio La Red para todo el noroeste argentino, abrazando público y gente bonita, gente juvenil, gente de trabajo y en casita, en el hogar. Apaguen la televisión, dejen de ver toda esa porquería que no tiene sentido, porque la vida de uno la tiene que vivir uno, no vivir episodios ajenos, con imágenes ajenas. Vivimos la vida nosotros mismos, porque si no vamos a pasar mirando tele, ¿saben qué? Cuando se den cuenta, van a decir, tú tan quieto, tú tan quieta. Bueno, van a quedar como tú tan quieto, ¿eh? Bueno, abracito para... La Vivianita. Oh, la Vivianita. Mira, sola, cara de mono.
1: DJ Nico.
0: DJ Beckham, el capo del norte.

base. Un aspecto que vamos recuperando de tanto lo que se perdió en una época y lo recuperamos acá en la 102.1. Todo se recupera. No hay tiempo perdido. En mi programa no hay tiempo que se perdió. Hay tiempo que se aprovecha y hay tiempo que se recupera. Pues somos jóvenes, pintudos, chala. No me importa que la gente hable, que diga esto, que lo otro, nada que ver. Tengo más vida que Matusalén, ¿eh? Así es, más vida que un gato. Voy a mandar un saludito para Eugenita, que dice: hola, ¿qué tal, Franquito? ¿Qué onda? Feliz primavera. Feliz Floricienta. Para ti, mi querida, hermosa Euge, que estés linda siempre como tú eres. Y que Dios te bendiga, Gracias, ya te pongo música linda, ¿eh? Dale, saludos para Débora, Maxi, Analía, saludos para Benja, saludos para Mariana, también para Soledad, para Marisol, para Esther, Elvita, Claudia, también para Mari, saludito para Sandrita, para Fernanda. Son un público tremendo que tengo acá. La mayoría todas están en sintonía a través del teléfono, o sea, a través del celu o a través de algún equipo, algún audio en alguna casita. Saludos para los merenderos, para todos los merenderos primaverales, para todos los chicos estudiantes del secundario, ya les pongo algo lindo. Como perigringo, un abrazo grande para todos los pendex. Todo bien, más o menos. Las chicas juveniles, alegres, divertidas. Cuídense, chicas. Siempre que haya paz, amor, armonía, respeto, y bueno, ahí se lo merecen porque la juventud es un divino tesoro, tesoro. Bueno, qué bien que está esto, ¿eh? Esto es un compilado de los temas de los años 2000, bebé, escuchá, bebé.

grandes éxitos de este ritmo. 2020-2007, cuando la vida comenzaba a ser de otra manera. Cuando muchos vieron brillar la luz de los sentimientos verdaderos. Feliz primavera para todos, mi gente.

0: los estudiantes. Muchas felicidades para todos los estudiantes. San Pedreño
1: es cortés y muy galante.

Fiesta Nacional de los Estudiantes. El país vive en el norte de la República Argentina la Fiesta Nacional de los Estudiantes con todo.

0: cállate.
1: Bien ahí, Pipo el Chocolate. Muy bien, los estudiantes. Muy bien, excelente, excelente. Hay que seguir estudiando. Llegó la primavera, llegó la primavera. Llegó la alegría estudiantil en todos los colegios, secundario, primario. ¡Salud! Eligieron reina, eligieron rey, eligieron princesa, eligieron... ¿cómo se llama? Eligieron mis simpatía, mis alegría, mis cara de mono. Bueno, eligieron de todo, así que un abrazo grande para todos los estudiantes. Muy bien a los pibes, vamos los pibes. Bien ahí los chicos, abrazo, sigan estudiando. Prometen a sus profesores, a todo lo que es el colegio. Vayan a estudiar, ayúdense,
2: vamos,
1: acompáñense, porque son ñaño de entrada, desde el primer año. No vayan a hacer bullying, ni tontera, ni estupidez, y todos son cara de mono. Así que vamos a estudiar, respeten a sus papi, a sus mami, háganle caso, no son superados, no son superdotados.

sonidos musicales con fuerza y polenta para todo el noreste argentino. Habían presentado esta gran Fuerza Tropical, tu radio. Bueno, sí. 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

16 horas, 16 minutitos en todo el ámbito de la República Argentina. Seguimos adelante. 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

gracias, primavera divina. 16, 21 minutitos en toda la República Argentina. Generamos el ámbito, el movimiento de la nueva estación del año. Aquí en Radio La Red, cada uno de nosotros somos protagonistas. Tú ahí y yo acá. Viviendo cada jornada, cada sensación, todo. Hoy de todo y para todo, mi gente bella. De lo que escuchaste alguna vez y que te traigan recuerdo y de que algunas cosas que dejaste pasar por alto, hoy lo trajimos en primavera.

tal? Los Auténticos Decadentes haciendo este repaso del toque nacional. Pero sí, hay que estudiar, hay que trabajar y hay que hacer las cosas lindas de la vida, porque eso nos da el poder de saber qué es lo que queremos. Porque si vos no laburas, no estudias, no querés hacer nada, ya cuando te veas viejo, anda chiporroteando de qué para allá, mintiendo, diciendo sandeces, inventando historia, y la gente te cree, obviamente, ¿eh? Alguien que es como vos te va a creer, porque te gusta mentir, te gusta las cosas fáciles, y aparte de eso, que son todos dejados. Así que, entonces, la gente que está bien arriba, de alta gama, como ustedes, estudiantes, que están de primavera, y que la están disfrutando, y que están disfrutando de una gaseosa fresquita, con los chicos, con los compañeros, y una flor viene y otra flor va, y así un par de sándwiches, cosas simples que hacen grande a lo que sea, en la acción del amor de la vida y el respeto por sobre todas las cosas. Hay que trabajar, hay que estudiar. Esto es nada más una contraposición de lo que uno lo puede tomar con chanza nada más. Pero en el corazón, dentro de uno mismo dice, sí, yo quiero estudiar, quiero trabajar, quiero ayudar a mi viejo, a mi vieja. Quiero darle una mano a mis hermanitos más chicos y quiero hacer alegría en el corazón del hogar y de mí mismo y de la gente.

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0: Un saludo grande para la gente de la zona de Capital de San Salvador. Un abrazo grande. Contentos de compartir con ustedes también. Así, bueno, vamos a andar la próxima semana. Esta semana, claro que sí. Pero no sé. No sé si es la jornadita del miércoles, porque el jueves tenemos show ahí con la gente de Banda Amanecer. Banda rompiendo por todos lados, Banda Amanecer sí que se pone de pie. Y un lujo compartir con ellos todo lo que es el contacto con la gente, con la familia en los escenarios de la provincia de Jujuy. Un abrazo grande para Vivi, para Eliana, saludos para Adri, saludos para Karena, saludos para Emilce, para Zule. Bueno, que están en sintonía, dice, ¿qué tal, querido Ekan? ¿Qué onda, primaveral? Muy piola el programa. Escucharte, dice, todos los días sos un capo. Dale, gracias.
1: Costumbres argentinas, dice así.
0: Vamos a hacer algo así. Un clásico que viene para refrescar un poco la memoria, pero nada más y nada menos para hacer que los jóvenes sepan que somos argentinos.

muchas gracias. Los abuelos de la nada haciendo costumbres argentinas. Una canción que llena. Y una más, porque no nos queremos quedar con este contexto de tener alguna de las cosas que alguna vez en la vida y en el mundo que nos rodea podríamos haber sacado todos los gritos, todos los silbidos, todos los aplausos, todos los besos, todos los abrazos, toda la fuerza, toda la polenta imparable de todo lo que vivimos cada vez que salimos a la vida, a la calle, al mundo que nos rodea y a las voces que escuchamos y a la gente de todos lados y el llamado de los vendedores ambulantes y el ruido de los frenos de los vehículos, los bocinazos, las manifestaciones, los rezos por todos lados, viviendo todo lo que significa un grito en cualquier lugar, en cualquier esquina, y una voz que te llama y una voz que está en silencio. Por eso, un regalo de primavera con un temón de los tipitos, que quiero hacer yo, Fran Beckham Miranda, el capo del norte, para toda la juventud y todo el significado que tiene la vida, entre los silbidos y el silbato del referí que termina un partido que ya prácticamente no tiene vuelta en el resultado, y una hinchada que sale cabizbaja y otra hinchada que sale en el festejo alentando las banderas y los colores de su equipo. Pero el silencio llega para quedarse, un momento para pensar.

espacio para mi corazón y los sentimientos de esta primavera, porque un día como hoy es un relato, un recuerdo, algo personal, con el permiso de toda la audiencia, con el permiso de mi gente bella. Un día como hoy, hace 2 años, este es el segundo aniversario de la marcha de mi mamá. En la madrugada del 21. Se fue con la esperanza de volver a casa, de estar nuevamente entre nosotros. Y como algo inesperado nos sorprende una primavera, cuando mamá ya había dejado su tiempo, su vida y

siempre tuve la oportunidad de saludarla cuando era el Día de la Madre y todo lo demás. Hoy me toca recordarla. Y decirle gracias por todo. Sé que nunca voy a poder encontrar una forma de expresar lo que el sentimiento por ahí tiene, ese camino inexplorable, porque uno no lo explora hasta que lo conoce, no lo descubre hasta que lo ve. Y yo vi mi mamá, un adiós, como si no hubiese querido decirlo. Y nos sorprendió a todos una madrugada de 21 de septiembre, y ya no la tenemos, pero la llevamos dentro de cada uno de nosotros, los hermanos, y yo principalmente porque era lo más hermoso que yo tenía en mi vida. Era mi novia. Era la persona que me daba toda la fuerza del mundo. Yo soy uno de los del medio, ese pibe que casi no te tienen en cuenta porque hay varios, porque somos muchos, pero yo siempre estaba al lado de mi mamá, haciéndole broma, haciéndole chanza cada vez que me iba sin avisar, me iba lejos, sin darme cuenta que sufría, porque al no saber dónde estaba, con el miedo de no volverme a ver, con el miedo de no encontrarme, ese mismo miedo lo tuve el día que se fue. Te quiero, papá.

0: tuvo la canción
1: nuevamente
0: con éxito de Juvenil Espanda. Así, 45 minutos, sabe, las 4 de la tarde en toda la República.

16 horas. Que estamos en pleno primavera. Un saludo para Fabianita. Abrazo grande para Mercedita. Saludos para Joana. Y también para Marce. Gracias por estar en sintonía en Conexión DJ. Con esta máquina de hacer sonido. Máquina de todos los momentos definidos. Perfiles de la tarde tropical.

saludo para la gente de la zona de La Esperanza. Un abrazo para todos los que están en el sector del campo, en la zona rural. Hola, mi vida. Quisiera decirte las cosas que se recuerdan bien, se sienten como algo nuevo en la vida. Hay que seguir adelante porque tenés la fuerza suficiente para hacerlo. Gracias por darnos una lección de vida, querido Becan. No te teníamos en esa. Muchas gracias. Igual, hay que querer a los seres que nos acompañan, que nos dieron la vida. Principalmente cuando son muy, pero muy especiales. Gracias. Desde acá ponemos un temita. Algunos temitas, dice, para saludar a mi amiga que está cumpliendo años en el día de hoy. 20.

deseamos lo mejor de esta primavera y de todo el año. Que cumpla muchos años más y que siga siendo tan viola como es. De parte de todas sus amigas, de Alce, de Nadia, de Marina y también de parte de Karen. Gracias, Becan, de nada, de nada.

solos, en la zona de finca, en el borro, también zona rural, Lobatón, Acheral, con todo cariño, saludos por acá, por Pampa Blanca, te escuchamos ese querido amigo, un abrazo grande para toda la parte de Pampa Blanca, te escuchamos a través de la red en internet, dice acá que estamos escuchando un calor tremendo, y dice acá, buena música, un saludo para toda la gente, dice acá, te escuchamos todos los días. Bueno, ahí Pampa Blanca, en la zona de finca, creo que es Pampa Blanca, donde están los Lapachos, creo que es así, en la zona de los Lapachos, un abrazo grande por ese sector de zona, ¿cómo se llama? Zona agrícola ganadera, así que le mando un abrazo grande.

planta tabaco, verdura, fruta. Cariño, cariño para toda esa gente, ¿eh? Manantiales también para Aguas Calientes. Cariños para la zona de Puesto Viejo. Gracias, mi gente Benza, ya me dijeron que ahí están siempre poniendo la radio. Y eso que tienen radio de Jujuy, que llegan ahí, radio periqueña, radio salteña. Pero nosotros estamos presentes, caporal.

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0: recapitular algunos temas finales, DJ.
1: 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No te vayas, quédate un poquito más. 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
0: Gracias por todo, mi gente querida. Hasta acá llegamos, le ponemos final a nuestra audición del lunes 21 de septiembre. Día de la primavera. Programa especial. Un saludo para nuestras queridas. Para Antonella Racoso, también para saludar a Melinda. Saludos para Nancy. Saludos para Eliana. Saludos para Marcelita. Para Sofi. Para Eli. Y bueno, ahí están, una cantidad impresionante en el Face. Que luego vamos a tener la oportunidad de poder conectarme con ellas. Así que un abrazo grande, la verdad que Dios los bendiga. Con toda la alegría que tuvimos acá. Dirección General de Guillermo Bolzano, Producción Artística Popular de Piti. Gerencia General a cargo de Marcia. Como siempre, en la conducción, en la voz, simplemente Fran Becan Miranda, el capo del norte.
2: ¿Qué está pasando?
0: Show. Hasta la próxima, Dios mediante, que la pasen bien, feliz primavera.

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0: Argentina está en la casa. Un fuerte aplauso para Kea.
1: Ustedes son los culpables de que esta canción haya sido el éxito que fue. Yo les miento un poquito y les digo que me voy a quedar una hora más. Mientras tanto, vamos a cantar.

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